0: Igual por un lado rico estar de cumpleaños en este mes. ¿Para qué estamos? Mire, si yo creo que, disculpen lo que voy a decir, ¿ah? ¿Eh? Pero es bacán estar de cumpleaños de marzo para adelante. ¿Ah? Sí. Estar de cumpleaños de marzo y hasta diciembre. Porque imagínense estar de cumpleaños entre enero y febrero. Y ahí, ¿quién los va a saludar? ¿Quién va a ir a su cumpleaños? ¿Quién va a ir a tomar tecito? ¿Quién va a acompañarnos con la piñata? ¿Quién va a estar esperando ahí para que juegue la pelota? Saludos para todos los que siempre cuando hablo esto me da pena, para todos los que están de cumpleaños entre enero y febrero. Y la mamá le dice, Juanito, ¿y a quién vaya a invitar?
1: No sé.
0: Pero tu amigo, que están de vacaciones. Pero Juanito, ya no importa, hijo. Aquí lo vamos a celebrar entre nosotros.

que todos los que andaban con ganoso entre mayo y junio, cabro, entre este mes no hagan nada. Guarden las ganas para julio. Por favor, no le den un chao a tus hijos. Por favor. Por favor. Julio. Agosto, septiembre, octubre, noviembre, diciembre, enero, febrero, marzo, abril. Y ahí sí. Ya ahí. Marzo, abril, mayo, junio, julio, agosto, septiembre, octubre, noviembre, diciembre. Marzo, abril, mayo, junio, julio, agosto, septiembre, octubre, noviembre, diciembre, enero. Abril, mayo, junio, julio, agosto, septiembre. Ya. Los que se portaron mal en abril. No sé si lo hacen por el ahorro de cumpleaños. O no gastar el globito. O no gastar en un juego inflable. Ah, no, para. Yo... Ahí tengo que decir algo, ¿ah? Yo no sé ustedes cómo eran sus cumpleaños, si salían a jugar a la pelota... Yo soy... Mis cumpleaños lo celebraban con juegos inflables. ¿El de ustedes cómo lo celebraban, cabrón? Mis cumpleaños no eran con regalos. Yo les pedía que me hicieran una transferencia. No sé cómo eran sus cumpleaños, pero... 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
12: En Radio Carnaval son las 8 de la tarde con 13 minutos.

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0: Gabacho.
1: Oye, Morocho. Yo tengo un amigo, pero de verdad, oye.
0: Ya, bueno. Éxito, amigo, ¿eh? Qué bueno que tengo un amigo, compadre. Morochito tiene toda la razón. Mi hija es de enero y yo de febrero. Ningún brillo, Morochito. Sí. Enero y febrero. Ya, venga, venga, venga. Pero que mamá, que yo quiero invitar a mi compañero de curso. Están todos de vacaciones. Esa es maldad. Abril, mayo, junio, julio, todos los que se andan portando de mal en abril. Abril y mayo, abril y mayo.

0: haciendo cosas de grande. Entre abril y mayo.
1: Ahora entiendo por qué en febrero no me llamaste, no me saludaste, moroso. Ahora entiendo todo lo que tú haces.
0: No, seis mal hablado. Bueno, te mal hablado. Qué mal hablado el Jimmy, bro. Sí te llamé, pero no contestaste. Qué mal hablado el Jimmy, bro.
1: Ahora entiendo por qué en febrero no me llamaste, no me saludaste, moroso. Ahora entiendo todo lo que tú haces.
0: Hola, Morochito, ¿cómo estás? Escuchando desde Huasco, la región de la aceituna. ¿Quién es? Marcelito Arias, ¿cómo está, querido amigo? Grande Marcelito Arias, a esta hora de la noche. Buena.
2: ¡Aló! Oye, vos, Morochito, aquí de la Argentina, aquí, la nueva analía, aquí en Pichoco. Aquí nuevamente tomando chupita con mi señora Brandeita. Y saludos, compadre mío. Aquí de Santa Inés, Villa del Mar. El pelado Víctor y la Andrea, acuérdate. ¡Se boludo! ¡Hoy día ganamos, mi vestido!
3: Yo voto por la 1. Yo voto por la 1.
0: No,
4: oye, ¿qué te regalo para el día, papá?
5: Mi amor, regáleme una esponja y una cremita para las manos, porque me están partiendo manos cuando lavo las ollas.

0: Atención, buen dato, cabrón, buen dato.
1: Oye, guatón, ¿qué se regaló para el día del papá?
2: Mi amor, regáleme una esponja y una cremita para las manos, porque se me están partiendo manos cuando lavo las ollas.
0: Buen dato, buen dato. Si usted quiere hacer...
3: Escucha.
0: Si usted quiere hacer un buen regalo, regale crema para las manos. Ya que con la esponja, al lavar la loza, se parte las manos. Muy bien. Caño man.
4: En vez de comerse los postres, ¿por qué no se comen unos dulces la ligua mejor? ¿Qué les pasó?
0: Sí.
4: No, porque no esté la roja, vamos a dejar de ser chilenos, miércoles.
0: Sí.
4: Parece que muchos temblores se les voló el cerebro a todos.

0: montón.
1: En vez de comerse los postres, ¿por qué no se comen unos dulces la ligua? Mejor que les paso.
0: Mira.
1: No, porque no esté la roja, vamos a dejar de ser chilenos, miércoles. ¡Ah!

0: Por si no les quedó claro.
1: En vez de comerse los postres, ¿por qué no se comen unos dulces la ligua mejor? ¿Qué les pasó? No, porque no esté la roja, vamos a dejar de ser chilenos, mierda.

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0: Morochito, acá el Marcelo Arias. Tú estás hablando de enero y febrero. Imagínate que mi hija nació el 20 de septiembre.
1: ¿A dónde vamos?

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1: Gracias. Estamos en vivo en su radio Carnaval. 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

Seguimos hasta ahora. No se olvide que después de las 21 horas, 9 de la noche, usted nos tiene que llamar al mismo número que manda WhatsApp, al mismo número. Y vamos a salir al aire, vamos a conversar y lo vamos a hablar bien, bien, ¿no? Bien. Saludos para todos mis abuelitos, saludos para todas mis abuelitas. Rica mi abuelita. Mis chiquillas que están ahí.

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2: En Radio Carnaval son las 8 de la tarde con 34 minutos.
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1: Quiero enviarle un gran saludo para todos los que están de cumpleaños el día de hoy a esta hora celebrando junto a la Radio Carnaval, los que van de regreso a casa, los que van ahí mirando el reloj. Oh, no llega nunca la hora. ¿Cuándo pagan? ¿Qué? Y todas las cosas, todas las cosas.
2: Va, la que no se escucha.
1: Seguimos 20 con 43.

0: Yo me acuerdo de esta canción cuando estuve en el carnavalazo. Yo me acuerdo de esta canción cuando estuvimos en el carnavalazo de Carnaval San Felipe, la abuela. Y bailaba como si...
1: Alegría que caracteriza a los locutores de la radio que más se escucha.
0: No,
1: esta hora, el morocho sabrosón, Juanito Alarcón, en el regreso a casa.
0: Gracias. Quiero mandarle un gran saludo para nuestra gran querida amiga Catita, que

0: Tenemos un saludo.
1: ¿Cómo estás, Morochito? Muy buenas tardes.
0: Buenas tardes, amigo.
1: Ha llegado a animar la fiesta.
0: Eso, compadre, muchas gracias.
1: Un gran saludo a todos los radio escucha.
0: Eso, amigo.
1: Y un especial a mi querida Katherine.
0: Mira que le.
1: Katichu, que está de cumpleaños. Que me espere porque hay mucho tráfico.
0: Y ya.
1: Llevo con. Voy con todo el tuti.
0: Ya.
1: Voy con la torta y las cervecitas.
0: Toma.
1: Un gran saludo y un beso para mi querida Katherine.
0: ¿Cómo le decís? ¿Cómo le decís?
1: Mi colibrí.
0: ¡Ah! Este es el bombón, ¿no? Mi colibrí. Mi compadre el conejo. Pero los conejitos. Compañero, disculpe que le moleste. Pero ella es la colibrí y usted es conejo. Usted es como los conejitos, compadre. Como él dice, saluda a mi colibrí. Y él es el conejo. Entonces, conejo, colibrí, conejo. Morochito, buenas tardes, que tengas un excelente programa el día de hoy. Aurelio es el día. ¿Qué es la duda, mi compadre? Morochito, ¿está en vivo? No, no estoy en vivo, soy una inteligencia artificial. En este minuto no soy Morocho Sabrosón. Uy, hace tiempo que no sabemos nada de la Yoyo. ¿Te acordás que estaba trabajando en las cámaras? Le habrán pillado igual que a Miguel Bombilla, le han pillado durmiendo para que. Porque a Miguel Bombilla lo vieron durmiendo y. Un gran saludo a usted, querido amigo. Tuvimos que repetir el saludo de la colibrí. Porque mi compadre también no llegaba a la casa, entonces tuvimos que repetirlo. Entonces, para que quede bien, mi compadre. Un
1: saludo y un beso para mi querida Katherine.
0: Hasta ahí. Si hubiese mandado el mensaje hasta ahí, pasa a viola. Pero mi compadre se pegó la grandada.
1: Ya. Mi colibrí.
0: Ven, ahí está. Conejito. ¿Qué de nuevo, viejo?
2: Chito.
0: ¿Qué, mi amor?
2: ¿Cómo estás?
0: Hola, mi amor.
2: Bueno, Chito, ¿le podríamos pedir una cancioncita para irnos a la casita?
0: Sí. Pídame lo que quiera. Puta, mi compadre. Si hubiese mandado el saludo.
1: Tengo que mucho tráfico.
0: Sí, ya está.
1: Voy con todo el tuti.
0: Sí.
1: Voy con la torta y las cervecitas.
0: Sí. Saltó la profe. Ahora se cree profesora de animales. Saludos. Ya, oye, Monochito, un saludo aquí a mi compita Joaquín, que va de chofer. Oye, ¿dónde es el cumpleaños? Michael, por acá, vamos camino a Quilimarí. Escuchando la mejor sintonía de la noche, está helado, Juan.
3: Buena, Morochito.
0: Aquí. Ay, mira, está despierta la Yoyo. Son mal hablados, está despierta la Yoyo. Yoyo, aquí yo no. Vos cachai, yo siempre te defendí.
3: Buena, Morochito. Aquí en la torre estamos escuchándote. Jaimito de regreso en casa.
0: Eso.
3: Vamos que vamos, mañana está de cumpleaños mi cachorro, así que nos emplumamos a Viña.
0: Qué bueno.
3: Estoy escuchando aquí, Morochito, en el turno.
0: Muchas gracias.

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Revisamos las principales noticias titulares a esta hora de la tarde. En su radio Carnaval, una pincelada de lo que está pasando en nuestro país y en el mundo. Banco Central determinó mantener en un 4,5% la tasa de interés. Según indicaron, el Consejo reafirma que tomará las decisiones necesarias para cumplir con su objetivo de que la inflación proyectada se ubique en 3% en un horizonte de 2 años. En ambiente político, el presidente pidió la renuncia de Daniela Castro como subsecretaria de la Mujer y Equidad de Género. Asimismo, también se confirmó esta jornada que Carolina Rossi asumirá como subsecretaria de Ciencias. Sobreviviente de balacera en Rodelillo fue diagnosticada con paraplejia. Miguel Carvajal, de 54 años, es una de las víctimas que permanecen hospitalizadas, quien presentó una lesión medular a causa de los disparos. Mbappé, la parte deportiva, me pone muy contento entrar en un poco más de la historia de mi país. Mbappé suma ahora 58 goles con Francia en 99 partidos, superando a Oliver Giroud, quien marcó un total de 57 en 137 partidos que disputó con Les Blues. Cancillería encomienda a embajadores de Chile promover a Valparaíso como sede de acuerdo BPNJ. Las delegaciones chilenas en el exterior recibirán instrucciones y lineamientos para impulsar la candidatura a la ciudad puerto.

En la parte del espectáculo, Jean-Philippe Creton revela su sueño pendiente en la televisión. Me gustaría animar un festival. Yo he animado varios, ¿eh? ¿Sí o no? Sí. Jean-Philippe Creton.

alineación de planetas y la luna podrá verse en Antofagasta. Atención, Davis. Norte del país tendrá mejores condiciones de observación. Mercurio, Venus, Júpiter y la Luna compartirán una misma franja del cielo durante 3 jornadas consecutivas. Las condiciones atmosféricas de norte de Chile favorecerán una observación más clara del evento astronómico.

hacemos una pausa y ya volvemos con los llamaditos. No se olviden que ahora usted tiene que llamarnos al mismo número. 84-89-09-79. Atento, 84-89-09-79. A la vuelta, usted nos llama.

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2: En Radio Carnaval son las 9 de la noche con 13 minutos.
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los llamaditos. Estamos en el vivo de la noche, su Radio Carnaval, señoras y señores. Es hora de llamar, 84-89-09-79. Agarra el teléfono y nos llama. Y pide la canción hasta las 22. Usted programa.

0: estamos. Estamos en vivo en su Radio Carnaval, son las 21 horas con 20 minutos. Hola, mi amorcito.
1: ¿Cómo está, amorecito?
0: Muy bien, mi amor.
1: Que bien.
0: Sí, muy bien.
1: Que tenga un lindo y bendecido programa.
0: Eso.
1: Saludito para usted y todos los que trabajan.
0: Eso.
1: Ahí en la Radio Carnaval.
0: Eso, mi amorcito.
1: Un abracito.
0: Eso.
1: También saludito a todos los auditores.
0: ¿Ya?
1: Por aquí les saluda la madre.

Baila Pelado Peter a esta hora de la noche. Saludos, Pelado Peter. Buenas noches, monochito, aquí desde Pompeya Norte. Me gustaría que le mandara a colocar una música, una cumbia a mi mamá Laura de Álvaro, por favor. Te estamos escuchando aquí como todos los días, eso. Un gran saludo para ti, querido amigo. Ah, muchas gracias. Un saludo a la Laurita, que le encanta la carnaval. Pero una canción como Watcher, ¿eh? Me dejan así como en ascuas. ¿Quieren mandar un saludito? ¿Quieren llamar? Ningún problema, es hora de llamar. 8489-0979 aquí en su Radio Carnaval. Estamos en el Viva la Noche.

0: 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A esta hora de la noche, un saludo para todos. Están escuchando Carnaval.
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1: En Radio Carnaval son las 9 de la noche con 36 minutos.
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0: 21:42. Ahora sí, agarra el teléfono.
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0: Muchas gracias. Estamos en vivo en su Radio Carnaval. Ya son las 21:42. No se olvide que a las 22:10 de la noche nos vamos a los Cómplices del Amor. Un gran saludo para nuestra gran querida amiga Mary Tapia, que está allá en Melbourne, Australia. Bonito amigo de Camilo VI, por Eri Berrío, sí. Un gran saludo para usted. Hoy nos están informando, estábamos sin luz acá en San Antonio, Juanito. Llegó recién. Debe haber sido algún marcianito. ¿Y por qué una marcianita? Saludos para todos. No se olvide, 84-89-09-79. A esta hora. Hola, Brochín, que tengas un excelente programa. Por favor, dice por acá. ¿Qué pasó? ¿Puede colocar un tema de Marc Anthony? Claro, pero tiene que llamarse. Con todo, si no va, que Mary. Hola.
2: Hola, amorecito.
0: Buenas noches. ¿Con quién hablo?
2: Con la Doripo, ingrata que nos los saluda, se te olvida de nosotras, de Doris y Roxana.
0: ¿De quién? ¿Doris y Roxana?
2: Sí, de acá del Tavo.
0: Ah, claro, lo que pasa es que como me han dicho que está a cortar la luz, ¿sí? Entonces por eso no las quise saludar. ¿O no se ha, ¿no se ha cortado la luz?
2: En mi casa no se ha cortado la luz, ¿no?
0: Ah, ya, entonces, es que justo, sí. justo, ahora las iba a saludar.
2: ¿Qué eres tú?
0: De verdad, justo.
2: ¿Te voy a creer?
0: Sí, mire, si usted no hubiese llamado, la hubiésemos saludado, ¿verdad? Ya, pero vamos a aprovechar que justo llamó usted. Se adelantó. Oiga, ¿cómo ha estado la salud primero que todo?
2: Ya mejor, morocito, mucho
0: qué bueno,
2: mejor.
0: Qué bueno. Sí, eso sí, lo importa.
2: Pasé ya esa bronquitis. Pero no hay que hablar de salud. Si uno, son cosas, son etapas que pasan.
0: Sí, ¿Se vacunó?
2: No.
0: ¿Y se va a vacunar o no?
2: Ay, no, estoy cambiada, que ya todo el tiempo quedé aburrida con las vacunas del COVID.
0: Ah, sí.
2: Y ahora, no.
0: Sí.
2: Y con todo lo que me pasó con que haya partido mi Robertito, tanto que lo cuidé y al final.
0: Claro, de ver.
2: Se enfermó por la cuestión de la broncopulmonía y cuestiones, no.
0: Totalmente, ya, mi amor. Le encuentro totalmente la razón. Bueno, es su opción. Yo me vacuné. Y allá en Quintero también tengo un amigo que es vacuna, Mauricio Tobarse. Es vacuna ese. Más encima, no, que mi compadre es vacuna porque invita a los amigos a un asado y después no pone ni uno y le anda cobrando la cuota. No, es vacuna ya en Quintero. Mauricio Tobarse. Claro, después no, cabrón. Después, no, tranquilo, cabrón. Dicen, tranquilo. Saca la cuenta, ta. De seguro que va a vacunar a Cristian, al Pato, a todos los que siempre se junta con ellos. Entonces después va y dice, ya la carne, el pollo, los choripanes, ya, listo. Y ahí les cobre, es vacuna ese. Pero bueno, oiga, mi amorcito, cuénteme, ¿qué canción le gustaría escuchar?
2: Ay, tú sabes que siempre me encanta Camilo VI. Quiero una de Camilo VI.
0: ¿Una de Camilo VI? ¿Ya?
2: Ay, ya se me fue el nombre, pero es...
0: Pero por último, pégame una canturriada, pues, más o menos, para pa cachar, más o menos.
2: Pégase. Algo de mí. Sí.
0: Ya. Algo de mí.
2: Algo
0: de mí se está muriendo.
2: Eso.
0: Sí, eso no la tenemos, ¿no? No.
3: Un adiós.
0: Está sonando, mi amor, para ti. Cuídese, mi amorcito.
2: Saludos a la Victoria, todas las chiquillas bellas, toda la gente que está escuchando la Radio Carnaval.
0: Ya, mi amorcito, besito, cuídese, la quiero mucho.
2: Bendiciones.
0: Chao, gracias.
2: Cuídate. Chao.

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1: Estamos en vivo en su Radio Carnaval, ya son las 21 horas con... ¿Con cuánto? 51 minutos. Morochito de Chillán trabajando de guardia y lo escucho todo. Por la señal online, güey. Bueno, Diego. Saludos, Diego. Grande, Diego. Grande, Diego. Saludos, Diego. Me están informando aquí que terminó el primer tiempo. Gana Argentina 1-0. Adivinen de quién fue el gol. 21 horas con 50 minutos. Hay que le mandar un saludo de verdad a mi gran querido amigo ahí, Mauricio Tobar. Justo está escuchando, ¿ah? Saludos para el Andrés. Saludos para el Cristian, el Pato ahí, acá en un asado del club de Toby, güey. ¿Y quién sería el Toby ahí, compadre? A ver, amplíame la foto de Mauricio. Ah, güey. Ah, buena, Mauricio, ahora sí. Mira que la última vez que fui, compadre, tenía un choripán, tenía un tuto de pollo. Y un pedazo ahí de cerdito ahí, buena onda, ¿sí? $30 la cuota, compadre. Saludos a mi gran querido amigo Mauricio. Ya. Buena, Mauri, buena, Mauri. No se olvide, amigo mío,

0: de una ranchera, un morocho, antes que enfía a los que se cortan las venas, pues. Mira que estoy con descanso y estamos abriendo la compuerta nomás.
1: Ay, ay, ay.

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1: En Radio Carnaval son las 10 de la noche con un minuto.

0: Bien, amigos, comenzamos entonces este día martes, ya 16 de junio 2026, los cómplices del amor a través de las antenitas de Radio Carnaval FM a esta hora de la noche. No se olvide que usted tiene que dejarnos un mensajito de texto en nuestro WhatsApp 84 89 09 79. Ahí deje su mensajito, ni un problema. Deje su mensajito, escríbanos ahí: hola, soy tal persona, vivo en tal parte, quiero escuchar tal canción a esta hora de la noche. Muy bien, seguimos. Perfecto. Le vamos a enviar un gran saludo para nuestra amiga Glorita, que está en la sintonía. ¿Cómo estás, Gloria? Hola, Juanito, soy Gloria, te escucho de Cartagena y me encanta la Radio Carnaval, sobre todo este espacio esperado por mí como todos los días. Un tema de Rosana, por favor, que se llama A Fuego Lento. Querida amiga Glorita, contigo comenzamos esta noche de cómplices del amor.
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22:10 a esta hora. Vamos a saludar con mucho cariño a nuestra gran amiga Mónica, que está en la sintonía de Radio Carnaval. Hola, Juanito Sabrosón. Juanito Larcón. Morocho Sabrosón a esta hora de la noche. Un gran saludo para ti, Mónica. Muchas gracias por sus palabras ahí, diciendo que está preparando todo para la llegada de sus bendiciones ya en las vacaciones de invierno que comienzan para algunos el día jueves, el día viernes para otros. Así que gracias, Moniquita, te envío un gran abrazo, un beso, muchas gracias por estar con nosotros hasta ahora desde San Felipe. Mira qué lindo. Un gran saludo para toda la gente de San Felipe que está escuchando a esta hora de la noche Los Cómplices del Amor. Aquí está su canción, Moniquita. ¿Usted me pidió Maná, Mariposa Traicionera? Ningún problema. No se olvide, 84-89-09-79. Son Los Cómplices del Amor hasta ahora. Coloque su nombre ahí, ni un problema. Coloque su nombre, de qué parte nos está escuchando y cuál es la canción que nos va a solicitar. Recuerde, 84-89-09-79. Seguimos.

Estamos en Los Cómplices del Amor de su Radio Carnavales en este día martes, ya 16 de junio. Seguimos a esta hora, perfecto. Vamos a enviarle un saludo para nuestra gran amiga Paulita. ¿Cómo está Paula? De Viña del Mar, específicamente de Glorias Navales. Hola Juanito, quiero escuchar una canción de Marco Antonio Solís. No se olvide escribirnos 8489-0979. A esta hora estamos entre ustedes y nosotros escuchando estos Cómplices del Amor.

Le vamos a enviar un saludo a nuestra amiga Carito, que está en Santiago de Chile. Hola, Juanito, ¿cómo estás? La Carito por acá, escuchando Los Cómplices del Amor en Santiago de Chile. Me encantaría escuchar un tema de Leandro y Leonardo. Temporal de Amor, porfa. Ahí estamos, amiga. Gracias. Te mandamos un besito, un abrazo y gracias por escucharnos desde Santiago a través de la aplicación Radio Carnaval Chile. Estamos en Los Cómplices del Amor.

Estamos en Los Cómplices del Amor. 22 con 24 minutos. Y la que más se escucha se llama Carnaval, su cómplice del amor. Vamos a enviar un saludo para Braulio a esta hora de la noche. Hola Braulio, ¿cómo estás? Juanito, ¿cómo estás? El Braulio por acá de Ovalle. Soy guardia de seguridad aquí escuchando la Carnaval. Y un gran saludo para los coleguitas ahí, los guardias en todo Chile. El otro día estaba escuchando a uno que enviaba saludos también de acá de Ovalle. Así es, pues, Braulio. Quiero escuchar una canción que se llama Sin Testigo, de Luciano Pereira. Querido amigo, ya está sonando en Carnaval FM, ni un problema. No se olvide, 84-89-09-79. Seguimos escuchando Carnaval, Cómplices del Amor.

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3: En Radio Carnaval son las 10 de la noche con 35 minutos.

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0: Son los cómplices del amor los que les traemos a ustedes a esta hora de la noche, cuando el reloj marca las 22:38. Le vamos a enviar un saludo a esta hora para nuestro amigo Diego, que está en compañía de nosotros desde Valparaíso. Así que, Dieguito, muchas gracias, querido amigo. Un saludo para ustedes, cuídense mucho y gracias por estar escuchando a esta hora los cómplices del amor. Aquí están los Vázquez. Esto se llama ¿Qué más quisiera yo?
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Le vamos a enviar un saludo para nuestra amiga Judith, que está en San Antonio a esta hora de la noche. ¿Cómo estás, Judith? Gusto saludarte. Tanto tiempo sin saber de la Judith a esta hora y, por supuesto, escuchando los cómplices del amor de Radio Carnaval. Judith, te enviamos un gran, gran saludo. Muchas gracias por estar con nosotros. Y a esta hora estamos escuchando los cómplices del amor. Y, por supuesto, aquí vamos a complacerte con esta canción de Los Temerarios.

Qué buena está la carnaval a esta hora de la noche, ¿verdad? Perfecto. Un saludo para todos los amigos que están en sintonía de la carnaval. Muchas veces ustedes se han dado cuenta que dicen destino o casualidad, así como lo pide Carolina. ¿Cómo estás, Carolina? Gusto saludarte. Aquí está la música de Melendi. Esto se llama destino o casualidad. Canta junto a Hatch a esta hora de la noche cuando el reloj marca las 22:47 en la que más se escucha Carnaval FM.

Tenemos una cumpleañera hasta ahora de la noche que está escuchando la radio. Mira qué lindo. Hoy le enviamos un gran saludo para las chiquillas ahí que están en Cartagena, a esta hora de la noche escuchando esta radio que se llama Radio Carnaval. Y por supuesto, un gran saludo para la Scarlett que está cumpliendo añitos. Cumpleaños feliz, te deseamos a ti. Cumpleaños, Scarlett. Que lo cumpla, pero muy, muy, muy, muy, muy, muy feliz.

Cómplice del amor a esta hora de la noche. Son las 22 horas con 55 minutos. 57, perdón. Sí, 55. ¿Por qué leí 57? 22 con 57 minutos a esta hora de la noche. Hola, compa, ¿cómo estás? Rico por acá de Curimón. Hola, Rico, ¿cómo estás? Gusto saludarte. Siempre, como te digo, felicitarte por tu excelente programa que haces, 10 de 10. Ah, buena, muchas gracias. Compa, te quiero mandar un fuerte saludo a mi madre, Nayita Cortés, y a mi pareja, Elianita de Rojas. Eso, que estoy con ellas compartiendo, y por supuesto, a mi cachorrita de 3 meses y medio. Madeline, mi hija hermosa, que está despierta, está a nuestro lado. Mira qué lindo. Esta vez el tema es para mi bebé, Te esperaba, de Carlos Rivera, que ya sabe que papá se la canta y sabe que la esperaba con ansias. Compa, un saludo, querido amigo, muchas gracias por estar con nosotros y te enviamos un gran saludo y muchas gracias por escribirnos esas lindas palabras como papito. Así que un gran saludo y, por supuesto, esperando que el día domingo te van a llegar los lindos boxers y las primeras capas y también los calzoncillos y... Todavía, prepárate, pero lo bueno es que no te va a llegar todavía no te va a llegar el lapicero con los palitos de helado. Así que igual le falta a la niña para que ya te traiga esos lindos regalos. Ya, así que tiene 3 meses y medio, qué linda. Así que más un poquito más, unos par de años te va a llegar ahí con el collar de fideíto y todo eso. Así que a prepararse, querido amigo. Saludos, Rigo. Saludos para su mamita, Nayita Cortés, y para, por supuesto, para la Elianita de Rojas. Le ponéis textual Nayita, Elianita. Así que ahí un saludo para su linda hija Madeline, que tiene 3 meses y medio. Seguimos a esta hora. Esto es Carlos Rivera.

Wow, qué linda canción de Carlos Rivera a esta hora de la noche. Seguimos a esta hora, por supuesto, y quiero enviarle un saludito ahí para todas las personas que, sobre todo, esperan la canción que viene a continuación. Así que nosotros, obviamente, siempre le decimos, chiquillos, muchas gracias, de verdad. Aunque pasa a ser como majadero, pero de verdad lo sentimos así. Y para nosotros, ustedes son nuestro pilar fundamental para ir creando cositas y para traer estos recuerdos. ¿Qué más de alguno le va a traer? Cositas en la guatita, un recuerdo musical, un baile, un besito, no sé.

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3: En Radio Carnaval son las 11 de la noche con 10 minutos.
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0: No se olvide, amigo mío, que ya son.
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0: 23:19 minutos.
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0: ¡Qué rico! Estamos en su radio carnaval hasta hora de la noche.
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amigo Toñi. Toñito, presa el patrón. Gracias, saludo para nuestro gran amigo Toñito Play, que me está diciendo, monochitos, ¿sabes qué? ¿Qué pasó, Toñito? Llegó nuevo personal. No. ¿Así de pulento, compadre? Está que es pulento, Toñito. A todo esto, ¿dónde es el mensaje, Toñito? Tengo tantos mensajes que... Aquí. Le pusimos buen niño. Aquí. Bueno, Chito, ¿cómo estás? Muy buena noche. ¿Cómo estás, querido amigo? Buenas noches, Toñito. Le pusimos un niño bueno, Bueno, Chito, mira, quiero pedir un saludo para mi equipo de trabajo. La Verito. Eso, ¿cómo está, Verito? ¿Cómo está? Vanessa. Hola, Vanessa. Hola, hola. Y una nueva integrante que es Constanza. ¿Cómo está ahí, Connie? Baila, Connie, baila. Un gran saludo para la chiquilla, la Verito, la Vanessa, la Connie. Hola, Connie, ¿cómo está ahí? Soy el brazo derecho de Toñito Express. Toñito Express, güey. ¿Tienen que escuchar la banda de Cherry? Pero ¿qué soy yo para negarme?

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1: En Radio Carnaval son las 11 de la noche con 38 minutos.

0: No te puedo creer que ya son las 23:48 minutos.
1: No te puedo creer.
0: Dios mío. Estamos en vivo en su Radio Carnaval.
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0: Aló, aló, aló. Monochito se ve hermoso. ¿Quién? ¿Yo? Oh. Ah, lo que le mandé. Ah, lo que pasa es que a varios amigos le envié un hermoso parque que estaba en mi comuna de Quintero para que

Ya son las 23 horas con 49 minutitos en su radio Carnaval. Y por supuesto le enviamos un gran saludo para todos los amigos que están escuchando, están trabajando. Y por supuesto, a esta hora, oh, como que hace frío.

0: rico, rico. Saludos y cariño para ustedes, muchas gracias. Desde la Juan y la que está.
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0: Bueno, chicos, ¿cómo estás? Voy en la ruta 5, querido amigo. Muchas gracias. Usted, compadre, usted. Hasta la última. Como corresponde, nomás.

Nachito, ¿cómo estás? Nos encontramos en turno de noche y celebrando la última nochera. Nuestro colega Jonathan Medina, le deseamos todo el éxito del mundo en sus nuevos proyectos. Desde Osorno, décima región, un abrazo.

la casa el nuevo proyecto de sus colegas Meli, Denise y Rafa. Muchas felicidades, querido amigo. ¿Eh?

Oye, un saludo para nuestro gran amigo L. Bertoniano. Estamos viendo los mensajes aquí, que tenemos una cachada de mensajes. Saludos a nuestro amigo L. Bertoniano, que está ahí de cumpleaños, la hija Labranzara. Muchas felicidades. Muchas felicidades, querido amigo, que lo va.

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1: En Radio Carnaval son las 12 de la noche con 32 minutos.

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1: En su Radio Carnaval ya es exactamente la 1 de la madrugada.

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1: En su Radio Carnaval es la 1 de la madrugada con 32 minutos.

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1: En su Radio Carnaval son las 2 de la madrugada con un minuto.

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1: En su Radio Carnaval son las 2 de la madrugada con 35 minutos.

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1: En Radio Carnaval son las 3 de la madrugada con 4 minutos.

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2: En Radio Carnaval son las 4 de la madrugada con 13 minutos.

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1: En Radio Carnaval son las 4 de la madrugada con 13 minutos.

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1: En Radio Carnaval son las 4 de la madrugada con 32 minutos.

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1: En Radio Carnaval son las 5 de la madrugada con 2 minutos.

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1: En Radio Carnaval son las 5 de la madrugada con 30 minutos.

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1: En Radio Carnaval son las 6 de la madrugada con 3 minutos.

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0: más y estamos listos. Todas las carnavales ya conectadas. Estamos listos, óptimos y operativos. ¿Cómo quedaste? ¿Hizo efecto el tazín noche o no? Poquito nomás parece. Poquito nomás parece. Señora, señor, dama, caballero, niño, niña. Hasta las 9 de la mañana que estamos. Sonando firme y fuerte. ¿Qué le pasó a Carlos? No lo sabemos. Hola, buenos días, Radio Carnaval.
1: ¿Cómo está? Buenos días. Desde Antofagasta los saluda David. Saludos para mi amita y para mi compadre y amigo personal, el Janito, que para mi familia ya es una persona muy especial. Saludos para la tía Daisy, Panita Veroisa, a las chicas superpoderosas, a Sanberry y a todos los carnavaleros. Bendiciones, Meche.
0: Un abrazo, amigo mío. Buenos días, Radio Carnaval. Buenos días, la que más escucha. Hola, hola.
2: Buenos días, Potro Messi, te habla tu móvil deportivo Alejandro Zambari. Para saludarte como todo día, que tengas un bonito día miércoles, compadre, junto a tu hermosa familia. Oiga, saluda a Carlitos Sá, compadre, mi gran amigo personal. Carlitos Sá, compadre, en Nueva York, junto a su hermosa familia, el Chinito y todos, compadre. Que tengan un bonito día en Nueva York, compadre. Oiga, Pedro Molina, 2 metros de hombre, al David, que estuvo medio delgadito. Saludos al David, hartos saludos al David, a Juanito de las Manos Calientes, y por supuesto a la Valeria Lías, como todos los días, a la señora Elizabeth, al maestro José, buena maestro, al Colo Leoneo y a la Javiera, parte del staff, panadería Lías, de lunes a lunes con el Potro Meche. A mi amigo, abraza, presta al compadre, para que me infle un neumático el compadre. Y amigo mío, se despide Alejandro Zambery, óptimo operativo.
0: ¡Eso! Señora, señor, hasta las 9 de la mañana, sonando firme y fuerte, la maravillosa, la Radio Carnaval. El buenos días, buenos días, buenos días, buenos días.

0: vamos a darnos de inmediato vueltecita por los cielos de las distintas señales. Vamos de inmediato, señora, señor. Antes, Carlos.
1: Muy buenos días, Meche. Muy buenos días, Meche. Soy Gochi, igual los saludo, compadre. Deseando un excelente día miércoles. Saludo grande a la compañía de Carnavalera. Hágalo como si en mayor y menor del campo al provincio de Guillermo y a toda la gente que está en sintonía, papi. Cuídate, cuídate, te quiero mucho. Un gran abrazo, chau, chau.
0: Ahí está Carlos, ahí está Carlos. No había salido Carlos, ¿qué pasó?
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0: No lo encontraba yo. Échame esa perdonadita, Carlos. Un besito grande también para María Tapi en compañía de la número uno.
3: Aquí Marco Santiago reportándose otro mi operativo aquí en el centro de Villa del Mar. Un gran saludo a todos los candameros y que tengan una excelente jornada. Saludos a todos desde Viña del Mar, Chile. Gracias.
0: Gracias. Para Tocopilla, a esta hora, cielos cubiertos, esperando la máxima de 18 grados. Cielos nublados por la tarde. Los amigos de la Perla del Norte, cielos cubiertos a esta hora, con una máxima de 17 grados, a esta hora 15. Cielos nublados por la noche, nublado variando a cubierto y chubascos. Con los amigos Seno Valle, 15 grados será la máxima, a esta hora cielos cubiertos sin neblina. Por la tarde, cielos cubiertos. Con Barbalá, cielos cubiertos, esperando una máxima de 21 grados. Por la tarde, también cielos cubiertos. Por la noche, chubascos aislados.
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0: Los amigos en La Ligua, en el 100.7, en Cabildo y también en Vallehermoso. Cielos cubiertos sin neblina, esperando una máxima de 14 grados. Cielos cubiertos por la tarde. En la costa norte de la región de Valparaíso, Papudo, Zapallar, Cachagua, Maitencillo, Los Molles, Pichicuy. 12 grados será la máxima, cielos cubiertos por la mañana y también por la tarde. Valle de la Aconcagua, cielos cubiertos por la mañana, esperando una máxima de 16 grados y cielos nublados. Por la noche, nublado variando a cubierto y chubascos aislados. Va a ser como una garuga, pero un poquito más.
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0: San Felipe, Los Andes, Yayay y Catemo y Carlos.
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0: Cubierto y neblina por la mañana para los valles intermedios. La Calera, La Cruz, Quillota, Limache, Peña Blanca, Villa Alemana, El Belloto y Quilpué.
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0: Esperando una máxima de 14 grados, cielos cubiertos por la tarde. El Gran Valparaíso, Viña del Mar, Concón y Quintero, cielos cubiertos. A esta hora 9 grados, esperando una máxima de 12. Cubierto y llovizna débil por la tarde. Algorrobo, El Quisco, San Antonio y Cartagena. 10 grados a esta hora, esperando una máxima de 13. Cielos cubiertos por la tarde, cubierto y llovizna débil.

0: Roberto.
1: Buenos días, Meche. Buenos días, Meche. Buenos días, Cumpa. Escuchando a la mejor de todas y al mejor de todos, al mejor de Chile.
0: Muchas gracias, Roberto.
1: Acá día martes poniéndole Wendy. Ya comenzando el día, hace media hora ya empezó.
0: Muchas gracias,
1: Roberto. Así que sea un excelente día, Cumpa, y pongámosle bueno.
0: Un abrazo grande, Roberto. Saludos, abrazos y bendiciones. ¡Roberto!
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0: Roberto, ¿qué hay de cierto que usted es el doble oficial de Juan Gabriel y Lo Varela? Estoy preguntando yo nomás, por si acaso. Son preguntas que la gente me hace acá y yo manifiesto.

0: pasó eso, así que se levantaron, ¿ah? Se levantaron.
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2: En Radio Carnaval son las 6 de la madrugada con 34 minutos.
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0: Hola, Robert.
1: Mira, la verdad que sí, sí, hace un tiempo la gente empezó a ir a decirme que yo soy el doble Juan Gabriel. Y todo empezó por un beso. Mira, encantado.
2: Buenos días, Josecín, ¿cómo estás tú? Pero, un gusto saludarte, Jimena, de acá de Antofagasta. Espero que tengas un buen turno y lo acompañes con linda... Tú sabes hacerlo bien. Buena música, buenos momentos, buenas tallas y eso. Un besito, mi Josecín amado, Jimena Antofagasta.
0: Un besito, un abrazo, bendiciones, cariño mío. Muy buen día, Radio Carnaval. Hola, hola, hola, hola.
3: Roberto, el doble oficial de Juan Gabriel, la forma de caminar.
0: Correcto. Hola.
4: Saludo, Meche, que tenga un lindo día. Saluda a la mamita, que esté bien, que lo bendice mi señor. Saludo a Carlito Sal Williams. Saludo a San Berry, a su esposa. Saludo. Saludo al David. A la tía Daisy, saludo. A Janito. Saludo al que me está escuchando también, saludo. Un chorro de bendiciones, óptimo operativo, Tocopilla, saludo.
0: Ven a bailar conmigo.

0: buenos días, Radio Carnaval. Hola, buenos días, la que más se escucha.
1: Bonimente, bendiciones, óptimo y operativo aquí. Bendiciones, escuchando siempre la Carnaval. Agradecido, saludo a todos los carnavaleros de corazón. A la señora Veroiza de Toco Tocopilla. Señora Veroiza, saludo acá de Nueva York, al norte de nuestro país, de Tocopilla. Saludo al David, que está enfermito. A todos los carnavaleros, como siempre. Al Alejandro Sanberry, con Estefical, a mis amigos personales, bendiciones para ellos. Estamos con Chinito aquí trabajando. Saludos al Bombón de Fonasa y a todos los carnavaleros que están escuchando a la chica super poderosa. Óptimo y operativo, Meche.
0: Un abrazo grande, saludos para mi amigo personal, Carlitos Sá, compañía de la Radio Carnaval. Hola, hola.

0: Hola, buenos días.
1: Y vaya gente, no me ha querido contratar porque yo pongo mis condiciones por meses. Porque... Acá,
0: Roberto, por favor.
1: Roberto. A mí me gusta ir al cierre.
0: Roberto. Roberto.

0: Hola, buenos días.
1: Buenos días, señor Meche. ¿Cómo está, compadre? Hola, espero que esté bien. Saludos muy grandes para ustedes, saludos muy grandes para toda la gente carnavalera que ya está conectada de tempranito escuchando el matinal de todo Chile junto al locutor más alegre, el Meche. ¿Cómo está, compadre? Espero que esté bien. Oiga, saludos para Jimmy, que ayer andaba por ahí en Viña, así que aproveché de ir a saludarlo. Así que saludos muy grandes para él, una gran persona. Así que eso, compadre, saludos. Y sigamos hasta las 9 de la mañana en el matinal de la carnaval junto al Meche.

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0: Buenos días, Radio Carnaval. Buenos días, la que más escucha.
1: Buen día, Leche. Buen día por acá, Diego también. Empezando un nuevo día de día miércoles, amiguito. Bendiciones para usted, para su familia. Que tenga un gran día laboral de radio, la número uno, Carnaval, la que más escucha, amiguito. Empezando un nuevo día. Saludos a todos los carnavaleros. Y buenos días.
2: Hola.
3: Un abrazo.
0: Saludos, abrazos y bendiciones.

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besito grande para Magdalena en Viña del Mar, sonando firme y fuerte la radio Carnaval. Hola, hola, buen día. WhatsApp habilitado, más 569-9965-4783.

María Maja con nosotros. 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

0: latido más.
1: La carne, por tanto, cerrocito vaqueros, Ana Esteban, presente. Con a punto de amanecer, ya he terminado de atender los animalitos, esperando a mi nieta que han tomado desayuno con mi hija Alejandra y mi yerno Jason, que llegó por acá ayer. Que sea un día lleno de bendiciones para todos los carnavaleros. Feliz miércoles, a cuidarse porque va a estar muy helado el día. Acá, como siempre, agradecido de Dios por la día de vida. Y mi otra hija en Viña del Mar. Bendiciones para todos. Un abracito. Feliz miércoles, como decía. Y un abracito, amigo Meche.
2: Un abrazo, amigo.
3: Muy buenos días, amigo Meche. Por acá reportándose su amigo José Cisterna de Libertad 50. Vamos, Meche, por otro día más. A ponerle.

Así te digo que tenemos la liga, ¿eh? Buenos días, Radio Carnaval en el aire. Noticias, informaciones. Banco Central determinó mantener la tasa del 4,5%. Sí, la tasa de interés, según indicaron. El Consejo reafirma que tomará las decisiones necesarias para cumplir con su objetivo de que la inflación proyectada se ubique en el 3% en un horizonte de 2 años. Presidente Kass nombró a Marcia Rafael como la nueva subsecretaria de la mujer. La nueva autoridad de la cartera se desempeñaba hasta ahora como secretaria regional ministerial del Desarrollo Social y la Familia de la región de Aysén.

sobreviviente de la balacera en Rodelillo, fue diagnosticado con paraplejia. Miguel Carvajal, de 54 años, una de las víctimas que permanece hospitalizada, quien presentó una lesión medular a causa de los disparos. PDI desarrolla intensas diligencias para aclarar brutal crimen de mujer en Loncoche. Fiscalía y PDI manejan varias hipótesis. Labores se encaminan a dar con él o los responsables del hecho.

0: Mbappé, me pone muy contento entrar un poco más en la historia de mi país. Mbappé suma ahora 58 goles con Francia en 99 partidos, superando a Oliver Giroud, que marcó un total de 57 tantos en los 137 partidos que disputó con Le Bleu. Doblete de Mbappé ayer. Doblete también de Haaland. Y Messi, triplete.
1: Y que no estaba contento.
0: 3-0 sobre Argelia. Messi hizo triplete y alcanzó a Klose como máximo goleador en los mundiales.

0: vaya bien.
1: Con el Congo a la 1. Inglaterra-Croacia a las 4. A las 7, Ghana y Panamá. A las 10, Uzbekistán y Colombia.

0: Radio Carnaval en el aire. Buenos días.
1: Buenos días, José.
0: Hola.
1: Buenos días. Vehículo en Pana, en ruta Las Palmas, dirección hacia Santiago. Un poco más abajo de... llegando al enlace de Simón Bolívar con Forestal, por pista de derecha. Hay poca iluminación en el sector, José. Buen día.
0: Muchas gracias, amigo mío. Muchas gracias, amigo Bruno. Repetimos la información, por favor, amigo.
1: Buenos días, José. Buenos días. Vehículo en Pana, en ruta Las Palmas, dirección hacia Santiago. Un poco más abajo de... llegando al enlace de Simón Bolívar con Forestal, por pista de derecha. Hay poca iluminación en el sector, José.
0: Muchas gracias, amigo. Muchas gracias.

0: eso, así que se levantaron, ¿ah? ¿Eh? Se levantaron.
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1: En Radio Carnaval son las 7 de la mañana con 5 minutos.
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0: Radio Carnaval en el aire. Hola, buenos días.
1: ¿Cuál es el número de particulares?
0: Hola.
2: Hola, buenos días. Mi nombre es Verónica, aquí en Reñaca Alto. Ya voy camino a la Peguita Curauma, desde aquí de Doñaca. Hoy día ya amaneció mejor. Vamos por tercer día con todo el fuá. Saludos a todos los carnavaleros y saludos a tu mamita. Espero que esté bien. Y eso. Gracias.
0: Muchas gracias. Ahora, ¿por qué saludo siempre a mi mamá y no a mi papá?
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0: O a mi hermana. No, no, no, tampoco se metan así. No sean así tampoco.
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0: No sean así tampoco, no, po.
4: Esa la juega, ¿ves? Esa la juega.
3: Ya llegó el
0: canto. Estoy malito, amigo. Yo no sé si paso hoy día, te digo.

0: Hola, buenos días.
1: ¿En Maná?
0: Ya córtala.
2: Saludo para pa la peluquería Hidalgo, en Yoyeo.
0: ¡Golazo!
3: Para todo Chile, aquí está Sebastián Almendras.
0: Oye, ¿no les ha pasado que...?
3: Y la nueva ranchera clásica.
0: ¿No les ha pasado a ustedes que...?
4: Buena, cuñado. ¿Ya? ¿Eso es cómo le dice a tu hermana?
0: Ya termina. Eso es lo que tiene.
5: Buenos días. Hoy día el día de las aves.
0: ¿No le ha pasado a ustedes que quieren reenviar un audio y se lo reenvían a otra persona? ¿Nada que ver? ¿Sí? ¿Sí o no? ¿Quieres jugar? ¡Juguemos! Reenvíame el último audio. Reenvíe el último audio que te llegó. El último audio. Cabros, pero váyanse calmados, por favor, ¿eh? Mira, ayer ya pegamos en el palo con uno, pero a mí me gusta buscarle el cuesco a la brea igual. Pero por eso. Ya, pues, reenvíame tu audio. Pero viola así, por favor. El último audio que te llegó. Reenvíamelo de inmediato.

0: reenvíame el último audio que te llegó.
1: Que está grande, que está bonita la tía Eulalia.
0: Reenvíame tu último audio.
2: Ah, ya vale, ahora caché escudo por escudo. Ya. Así que ya pues dejémoslo ahí, pues después lo arreglamos. Sí, yo igual voy a comprar un sobre más para ver si buscando detrás de Messi, porque la única forma que me parezca es comprando un sobre. Así que da lo mismo si salen repetidas, tal vez se las puedo cambiar o vender.
0: Sí, pues.
2: Entonces ahí arreglamos después, pues. Ya lo quiero. Vale.
0: Vale, vale, vale. Reenvíame tu último audio. Yo no sé por qué. El último audio que tú recibiste, reenvíame.

0: te mandaron. Pues sí, el que el último audio que recibiste. Ese, ese reenvíamelo tú.
1: 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Así soy.
0: Ese. Ese, ese mismo.
2: Perdón por no contestarte, pero antes, justo mi jefe salió y te, y me acordé de mi deuda. Te transferí, después llegó mi jefe, así que ya no pude seguir viendo el teléfono. Y ahora vengo saliendo de yoga y recién le saqué el modo de bien.
0: Mira, saliendo de yoga, muy bien, pues muy bien.
3: Ay, ¿ya dónde está vendiendo la pelá? ¿Dónde
4: está en la telegraña? En las profundidades.
0: Oye, a mí me han llegado de su audio.
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0: Parece que es la misma señorita.
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0: Reenvíame el último audio que te llegó. El último audio.
6: ¿Qué se siente que esté ganando Argentina?
0: Reenvíame tu último audio.

0: Más 569-9965-4783. Envíame. Reenvíame el último audio, reenvíalo,
1: Oye, hola Mari, ¿cómo estás? Oye, tienes toda la razón. Escucha el Meche, que es rico, es lindo. Ojalá que lo podamos conocer algún día.
0: Reenvíame el último audio.
2: Buenos días, alegre, servicial. Única, grande y nuestra, Jimena Morgado.
0: Eso. Que no te esperará. Reenvíame el último audio que te llegó.
3: Bueno, esto que se mira. Disculpe.
0: No, pues el que te llegó a ti. El amigo, el que te llegó a ti. El que te envían de la pega, el que te envían de la familia, ese.
3: Sí, cuñado, Jimena está mirando recién. Sí, ningún problema. Está buena la aplicación.
0: ¿Está buena la aplicación? No hay ningún problema. ¿Está buena la aplicación? El último audio que te llegó, por favor.
4: Tío, el amigo, estado.
0: El último audio que te llegó a ti,
4: no
0: por
4: favor.
0: ¿No
4: el
0: amigo,
4: patán?
0: ¡No! ¡Oh! ¡Ese apurona! ¡Ese apurona! ¡Yo reconocí esa voz!

0: Jesús es vida. Reenvíame tu último audio, el que te llegó.
1: Sí, va a merecer cuento la weá, porque yo debería llegar el mismo día.
0: Oh,
1: porque
0: no,
1: ¿por qué? Voy a hablar con la doctora, porque como me quedan unas fechas de la, ¿cuánto se llama? De la terapia.
0: Ahí, bo.
1: Le dije al Johnny porque todavía me queda terapia. Yo le dije que creo que me van a dar 15 días más. Y me dijo, porque yo le dije, no pasa nada, estar pidiendo permiso. Martí juega, no, si en eso no hay problema. Lo único que quiere es que vuelva, Julio. Así que voy a hablar con el doctor para ver si me dan los 15 días, si no ya la próxima semana. Sería todo.
0: Sí, sería todo, sí, sería todo, sería todo. Reenvíame el último audio, por favor.
2: Francisco, ¿está lista la transferencia para que revises?

0: Buena, Manolo. Buena, Manolo. Buena, Manolo.
1: Buenos días, alegría. Buenos días, señor Sol. Yo seguiré tratando de ser mejor.

días, buenos días, buenos días. Buenos días, Radio Carnaval. Buenos días, la que más se escucha. Buenos días, la número uno. Todas las mañanas. La gente te manda saludos. A ellos, yo los quiero mucho. Señora, señor. 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

0: envías tu audio, por favor, el último que te llegó durante el día de ayer o ahora en la mañana.
1: Hola, hola, sí, se lo hago enseguida. Mire, voy camino a la casa, llegando a la casa se lo hago enseguida.
0: Listo, vale, listo, no hay problema.
2: Francisco, ¿está lista la transferencia?
3: Los 27 y tanto, casi 28.
0: Listo, vale, gracias.
4: Oye, termino de cagar y voy.
0: No, viste, ¿no? Que se llevan la pelota para la casa. ¿Viste que se llevan la pelota para la casa? ¿Te dais cuenta, no? El último audio, por favor. Vamos a hacer cuenta que ese no lo escuchamos.
5: Oiga, ¿teníamos que hacer el camión entero ahora mismo? ¿Hemos cargado hasta la wea?
0: No, pero viste. Listo, no, listo, vale, vale, vale, vale, vale, vale.
6: Que siempre estoy renovando.
0: Listo, vale.
7: Dale tu corte, maldito.
0: No, estamos listos, estamos listos.
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0: Amigo, yo quiero seguir con pega también.

0: ustedes, no envíen más audio, si no voy a sacar ni uno más. No voy a sacar ni un audio más. No, se fueron en la media volada, por
1: favor. Y a vos también.
0: Sí. ¿Para qué dicen eso? Vamos.

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6: En Radio Carnaval son las 7 de la mañana con 34 minutos.
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0: se pasaron. No, yo te digo, voy a solamente leer. No escucho más audios. No, se pasan.
1: Miércoles, chacha.
2: Meche, me llamaron por teléfono, te invitaron a comer ensalada de apio. Así que como la... Aquí dice, dígale al Meche que pase a las 2:30, va a estar lista la ensalada de apio con la celda. Eso. ¿Estáis vivos?
1: ¡Ah! ¡Deja ahí loco!
0: Siempre me toca la parte blanca de la celda.

Meche. Saludos para el tío Peter, la tía Daisy en Antofagasta. Muy buen día, Radio Carnaval. Hola. Hola, buenos días. Llámame, contáctate. 636-10-155.

0: ya vos, Meche, tira mi saludo. ¡Qué miedo, amigo!
1: Hola, Meche, buen día. Oye, ahí estáis saludando a la suegra y todas las suegras, las mejores suegras del mundo y todo eso.
0: Ah, pero ayer, poder ayer, ¿te dais cuenta, no?
1: Oye, yo quiero saludar a mi suegra, que hoy está de cumpleaños, un perro. Hortensia Segovia, la mejor suegra del mundo. Esa sí que es buena suegra, un perro. Esa sí que es buena suegra, la mejor de todas. Un abrazo, Meche.
0: Saludos. Cuídate, que estés bien. Saludos, Hortensia. Ayer no te quisieron saludar, pero te saludan hoy día, que estáis de cumpleaños. Que llegue con la torta y flores, si no, que no llegue.

tengas un gran día. Saludos a mis hijos, a mis nietos. Para el trabajo, al colegio. Saliendo con el Crespito a Santiago. Un abrazo grande para Josefina, Emiliano y León. Saludos, abrazos, bendiciones.

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1: Meche, la señora de la rosca grande y de las avipillas grandes, que aquí le mandé un besito, un saludito a la señora Carmen, que está acá afuera de la Veguita. Ella siempre vende cafecito y sus avipillas y roscas grandes. Bendiciones.
0: Bendiciones, bendiciones. Estoy castigado.
2: No, con lo que ese tema. Es que ayer me mandó el último audio. Oh, te lo mandaría, pero te lo voy a mandar personal.
0: No.
3: Hola, Michi, buenos días. Saludos para todos los que están escuchando la radio Carnaval, especialmente para ti. Muchas peticiones. Soy la Rosita de Illapel.
0: Hola, Rosita. Un abrazo, un besito, bendiciones. Illapel presente.

0: Hola, Rosita de Yapel. Muy buenos días, Meche. Saludo a mi hija Aranza, que está de cumpleaños. Soy de Valparaíso, de parte de su papá Luis. Un abrazo, un besito y bendiciones.
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0: que andaba en Viña del Mar ayer muy. Sí, andaba en Viña del Mar, le muy bien.
1: Hola amigo Meje, buenos días a todos los carnavaleros, las carnavaleras. Desde Iquique a Punta Arenas, buenos días a todos. Aquí les saluda el mismo, el de siempre, junto a ustedes. A lo mejor, el Potroneira. Saludos amigo, un abrazo.
0: Un abrazo, bendiciones.
2: Meche, Meche, un saludo aquí para mi amigo Renato, que lo voy a dejar al colegio, va con su mamá la loca. Dice que la mamá es loca.
0: Era loca, era loca, la loca. El auto. Oye, ¿movil pan? Sí, ¿o no?

0: mejor a tarde.
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0: hola amigo, ¿lo desperté o no?
1: No, amigo, ¿cómo estás? Camino aquí al trabajo. ¿Y usted cómo le ha ido?
0: Muy bien, amigo. ¿Se tomó unos días?
1: No he tomado estos días. No.
0: Yo, es que el cuerpo ya no da como antes.
1: No, ya no estamos en los lanes como lo hacíamos antes, antiguamente.
0: Oiga, camino al trabajo, sí, a la peguita. Me imagino que va solito o va acompañado con alguien.
1: No, voy acompañado aquí con un amigo Roberto, que bueno, ahí el hombre nos pasa a buscar y me voy para la pega.
0: Mira qué lindo.
2: Que te vi bajar por la escalera.
1: El papá de la chica, de la niña que envía saludos todas las mañanas.
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1: Y la Ligua, Sofía de la Ligua.
0: ¿Y la Sofía de la Ligua ya la pasaron a bajar o no?
1: No, está de vacaciones ya.
0: Está de vacaciones, cáchate.
1: Sí, vacaciones de invierno.
0: Oye, pero ¿cómo vacaciones de invierno? No salen el jueves.
1: Ya salió antes.
0: Ya, listo, vale.
1: Colegio subvencionado.
0: Bueno, en todo caso, otro corte. Otro corte, el amigo Roberto, otro corte.
1: Vení que te hace la voz.
0: Y viste el partido de Argentina ayer, ¿viste?
1: Se partió
0: amigo.
1: ¿Cómo estás, hermanito? ¿Cómo le ha ido?
0: Muy bien.
1: Oye, ayer estuve escuchando que le mandó saludos a la suegra. ¿Cómo eso?
0: Sí, saludos a la suegra. ¿Usted aproveche y quiere saludar mandar algún saludito?
1: Sí, obviamente ahí un abrazo para mi suegra, que esté muy bien.
0: ¿Cómo se llama
1: ella? No la vamos a poner con el nombre porque la pueden molestar.
0: Muy bien.
1: Soy Julia. Imagínate, ahí viene la vieja Julia.
0: Oye,
1: ¿cómo está la radio?
0: Muy rico pastel de choclo de la señora Julia.
1: Sí. Oye.
0: ¿Qué?
1: Todo bien,
0: gracias a Dios. Todo bien, gracias a Dios. Yo llamo para pedirle perdón porque no alcancé a ir. Este fin de semana yo quería ir, pero el auto dijo otra cosa.
1: No se preocupe, amigo. Nosotros sabemos que siempre está ahí atento, igual que pasando toda la información de lo que estábamos haciendo nosotros acá en la Ligua, que era la tercera versión del carnaval Abrigo de un Swing Tambor, que lo pasamos más de 1000 personas participantes en escena, así que estuvo entretenido. Obviamente darle las gracias a toda la gente, a todos los auspiciadores, a todos los amigos que estuvieron ahí apoyando. Así que no, genial, lo pasamos estupendo.
0: Me preguntan acá el director del productor, si Radio Carnaval le llegó algo por el carnaval. No llegó algo, ¿no?
1: ¿Cómo no llegó algo? No éramos parte.
0: Oye, pero muy bonito.
1: Todo eran parte, amigo, de esto.
0: Desde distintos lados de distintos sectores fueron a ver cómo se tocaban los tambores, gente con plumas. ¿El abuelo se ensaltó o no se ensaltó?
1: Abuelo no puede ver al abuelito, se supone que tenía que ir. Porque tenía que ir en representación
0: de
1: sus trabajadores. ¿Cómo se llama? Pero igual estuvo ahí presente en las transmisiones que se realizaron, así que nos lo pasamos fenomenal. Darle solamente las gracias a toda la gente. Pues.
0: Un abrazo. Yo quería despertarlo, pero no alcancé. Va camino a la bellita ya.
1: Hasta ahora estoy despierto. Mira, menos mal que si no te hubiera contestado porque estaba trotando.
0: Claro. Me imagino. Amigo, un abrazo. Cuídese mucho, que esté muy bien.
1: Igual, hermanito, cuídese. Un abrazo. Un saludo ahí a toda la gente de la Radio Carnaval. Y obviamente lo pasamos fenomenal ahí en la mañana, riéndonos de los audios, de los auditores. Así que bacán. Que esté muy bien. Cuídense harto, pues.
0: Un abrazo, amigo. Chao, chao. Que esté muy bien. Chao.

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6: En Radio Carnaval son las 8 de la mañana con 4 minutos.

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Somos la que más escucha, somos el Buenos Días Carnaval, mañanera de la que más se escucha. ¡Vamos arriba!

0: vamos a alcanzar, estamos recién empezando el día, la jornada. Te llenamos de energía, es la radio carnaval a esta hora. Mira qué rica esta.
1: Buena, Meche, Meche, buen día, Meche, Meche. Saliste prendido y 10 de la mañana, pelado.
0: Eso.
1: Saliste prendido, lo levantamos al tiro con las cumbias, cabrito. Parece día viernes, guacho pelado. Cuídate mucho, está nublado.
0: ¿Quién es?
1: 90.5, el motín.
0: ¡Eso!

Gracias. Los Ángeles Azules y Jimena Sariñana. Acá en la radio Carnaval, acá en la que más se escucha. Turno de Mon Laferte. ¿Para dónde se fue?

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1: En Radio Carnaval son las 8 de la mañana con 36 minutos.
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0: estamos listos. Sí, estamos listos después de tantos días. Apareció, está con nosotros.
1: Buenos días, Meche, buenos días. Ya es hora, Meche, ya es hora de ese espacio que sale del parlante directo al corazón y sin llorar, guatón, en tu Radio Carnaval, la que más se escucha, con el número uno del litoral central, el Potro Meche. Adelante, estudios, y afírmense los chitecos.

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1: Hola, Michi, buenos días, espero que te encuentres bien hoy. Un saludo a todos. Hoy el directo al corazón, que no sea tan directo, especialmente hoy día. Ya, un besito, te quiero. Chau, chau.
0: Un abrazo.

Camposano de Cartagena. Un abrazo grande, como siempre, en sintonía de la radio Carnaval, amigo mío. Buen fin de semana. Amigo, estamos miércoles recién, ¿eh? Estamos, pero casi estamos en la que va. Muy bien. Saludos para mi yunte Irene. Estoy muy. Irene, estoy muy bien, Meche. Un abrazo, muy bueno tu programa acá en Cartagena. Saludos, abrazos y bendiciones. César Campuzano, en compañía de la radio Carnaval.

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1: Revolviendo el gallinero a esta hora con el potro Meche.

directo al corazón. Con esta me voy, con esta me despido. Que les vaya fenomenal, que les vaya espectacular. Sigue en compañía, en sintonía de la radio Carnaval. Vienen mis compañeros por las distintas señales locales. Un abrazo grande, cuídense mucho. Chao, Chile.

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11: En Radio Carnaval son las 9 de la mañana con 8 minutos.
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13: En Radio Carnaval son las 9 de la mañana con 48 minutos.
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16: Hola, ¿cómo están? Buenos días, buenos días, buenos días. Bienvenidos, ¿cómo están? Estábamos haciendo unos ajustes técnicos aquí en la radio y ya estamos en vivo, ¿eh? Para que usted no crea que estamos grabados, ¿no, señor? Un saludo cariñoso para todos ustedes, carnavalinos y carnavalinas que están en nuestra sintonía. Bueno, estos días han sido bien productivo, ha sido bien, bien dinámico por diferentes informaciones. Bueno, ¿qué me dice usted? Información que vamos a desglosar un ratito más, donde una concejala de Lumaco. A ver, contextualizar primero. Hubo una reunión de concejales en Coquimbo, donde vinieron todos los concejales de Chile, o la mayoría de ellos, y se reunieron para temas que son de competencia de los concejales, ¿ya? Y en unos ratos los concejales salieron a compartir por ahí, y otros salieron de shopping, que es normal en su horario que tengan libre, o como es llamado, ventanas. Y a una de Lumaco la pillaron monreando. Oye, la villana choreando en el Mall Vivo, en nuestro auspiciador. Ahí la pillaron, oiga. Casi 300 lucas se estaba llevando en lentes, ropa, qué sé yo, la pillaron. ¿Qué corresponde ahí? Bueno, primero que nada, la hallaron presa. El carabinero tomó el procedimiento. Algunos dicen, hay que destituirla. Bueno, sería lógico que ella pudiera renunciar, porque no puede ser que la hayan pillado robando, si está comprobado. Sí, ahí seguramente, vista los antecedentes que ocurrieron, y esto carabinero lo envía al tribunal, la cita para la respectiva formalización, seguramente va a haber una sanción, que no es cárcel, yo creo. Pero para que pueda volver a su ciudad natal, a Lumaco, donde la esperan los charros de Lumaco, y ahí seguramente va a seguir un procedimiento que es más ya político-administrativo, que sería seguramente la acusación de parte a lo mejor de sus pares, porque ninguna autoridad puede estar involucrada en este tipo de delito. ¿Que va a ser destituida? No lo sé. Eso ya es harina de otro costal, como dice el dicho. Pero qué loco, cómo la van a pillar choreando. ¿Cómo la van a pillar robando, señores? 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Sí, señor. Oiga, ¿usted ha visto el Mundial o no? Sabe que yo he visto re poco. Anoche tuve la oportunidad, mientras hacía algún tema administrativo que tiene que ver con el core, me puse a ver el partido, pero en volumen bajito. Argentina con Argelia. Yo dije, Argelia. ¿De cuándo juegan a la pelota, Argelia? Bueno, tienen algunos jugadores que están en algunos equipos europeos, y eso es verdad. Pero le tiraron un dulcecito a Argentina para que se luciera. Argelia no llegó nunca al arco, excepto un gol que le anularon y que estaba adelantado, pero eso prometía, porque le anularon un gol a Messi y después uno a Argelia, porque los dos estaban adelantados. Yo dije, este partido promete, pero después, al transcurso del partido, vi que no. Argentina estaba jugando como un entrenamiento. Sí, Sí, como jugó Portugal con Chile, ¿sabes? Exactamente lo mismo. Claro, usted sabe que estos sorteos son arreglados, ¿para qué estamos con cosas? En los equipos como Argentina, como Francia, como Brasil, no pueden quedar en la primera ronda, no se pueden quedar afuera. Entonces, ¿qué pasa? Que en el sorteo que está más arreglado que Messi cumpleaños, le tiran un dulcecito para que se luzcan. No le van a tirar un equipo muy complicado. Yo nunca he visto en un Mundial Argentina que lo tiren en un grupo de la muerte. Jamás, pues jamás. Que le tiren, por ejemplo, a Alemania, Francia y Argentina en un solo grupo. Nunca, jamás. Siempre le tiran a algunos equipos para que se luzcan. Y ayer Messi se lució, metió 3 goles. Entonces así pueden quedar tranquilos que Messi pasó a la historia antes de irse de los mundiales. Así es la realidad, ¿para qué estamos con cosas? ¿Para qué nos mentimos? Que es talentoso, pero yo prefiero a Maradona. Nos vamos a la música, a la carnaval.

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11: En Radio Carnaval son las 10 de la mañana con 13 minutos.
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Basila Moreno se llamaba esta agrupación. Y con esa linda canción, ¿eh? Qué buena. No puedo sin ti se llama esa canción. Son las 10 de la mañana con 18 minutos. En la carnaval para Ovalle y también para Combarbalá. ¿Cómo está la gente de Combarbalá? ¿Todo bien por allá? ¿Todo bien? El clima. Yo le voy a contar cómo va a estar la cosa del clima para el día de hoy. A ver, veámoslo inmediatamente. Oiga, a propósito de las redes sociales y todo eso que estábamos hablando recién, oiga, abro cualquier red social. Usted abra cualquiera y hablan acerca de las lluvias torrenciales, de que no vamos a inundar, de que hay que hacer una arca, de que aprenda a nadar, cómprese un salvavidas. Eso lo vengo escuchando como desde febrero más o menos. Todavía no cae ni una gota. No pasa absolutamente nada. Yo no digo que no vaya a caer una lluvia o tal vez una lluvia fuerte, pero esa mentalidad que tienen los programas de televisión, especialmente los meteorólogos, de alarmar tanto a la gente. Ahora salió otro chascón que no sé qué es, qué profesión tiene, pero estaba hablando acerca de un terremoto y la gente igual se preocupa. Que el terremoto, que va a haber un terremoto grado 25 y que va a ser entre Tongoy y Los Vilos, más o menos. No, en serio, yo no sé cómo pueden tener tanta certeza de que va a ocurrir uno de esos fenómenos, pero de verdad que a mí me impresiona igual cómo se le da cobertura a este tipo de información, que me parece primero alarmista. Hay gente que no le hace caso y está bien, pero hay gente que se lo cree, hay gente que cree eso de que pueden saber cuándo va a haber un terremoto. Estamos en un país sísmico, por lo tanto temblores hay todos los días, que no son percibidos, pero tenemos todos los días temblores. Entonces no sé de qué nos podemos extrañar de que vaya a haber un temblor fuerte, porque eso está dentro de nuestra idiosincrasia prácticamente telúrica que tenemos en nuestro país. Entonces, por lo tanto, yo no me preocuparía tanto. Y si viene un temblor y qué sé yo, ojalá que no un terremoto, pero un temblor fuerte, no se preocupe. Y esto no tiene que ver con la gente que sale en la tele y que ellos poco menos que están adivinando. No, yo lo predije que va a haber un terremoto. Entonces, creo que ahí hay que tener mucho cuidado, especialmente con la gente que es más susceptible a esta información. Hay gente que le tiene terror a los temblores, hay gente que le tiene terror también a la lluvia, a estos temporales, al viento. Entonces hay que tener cuidado con eso. Y acerca de las lluvias, hay que esperarlas. Estamos hace 12, 13 años con sequía, por lo tanto esperamos la lluvia con ansias. Esperamos la lluvia que llegue a nuestra cuarta región, especialmente que estamos sufriendo esto. Pero el alarmar, yo veo la televisión y de repente después de las noticias sale el que da el pronóstico del tiempo. Y siempre son alarmistas. Atentos, atentos, que se está calentando el mar. Está atento. ¿Qué me importa a mí? A mí me importa que llueva. Porque así solucionamos muchos problemas que tenemos tanto en el ganado caprino como en la agricultura, y en muchos temas más se nos arregla con la lluvia. Ya Aguas del Valle dio inicio a su plan de invierno, lo que hace todos los años, eso me parece bien. Los municipios se están preparando también, en caso de, siempre hay que prevenir, nunca ser reactivo. Sabemos que muchos de los problemas que causa, por ejemplo, una lluvia intensa en pocas horas trae problemas, eso es lógico, pero creo que tenemos que tener la precaución de actuar antes para que cause el menor daño posible, eso sí. Así que los municipios tienen que ponerse las pilas, los 5 municipios de nuestra provincia de Limarí tienen que ponerse las pilas y ya tratando de poder hacer un operativo con cuadrilla, el limpiar las alcantarillas, especialmente con la gente que bota basura, hacerle mantención. Oye, y otra cosa también que es muy importante y a veces no lo toman en cuenta, las bajadas de los talleres hacia la calle, generalmente ellos le ponen, echan tierra en la orilla, entre la
digamos, la cuneta y la calle, echan tierra para que los vehículos no sientan tanto el impacto, a veces que son vehículos chicos, el impacto al bajar a la calle, pero eso también trae sus problemas. Trae esos problemas, ¿por qué? Porque esa tierra, en caso de lluvia, es arrastrada a la alcantarilla y también las tapa. Y lo otro es que hace que el agua empieza a subir con mayor velocidad por ahí donde están esta tierra que le ponen a la calle. Entonces, yo creo que nadie se ha dado cuenta de eso, pero ojalá que cuando anuncie una lluvia fuerte, pongan cuidado en eso. A ver, la temperatura, ¿cómo va a estar para la cuarta región? La Serena y Coquimbo va a tener una temperatura de 15 grados la máxima, Vicuña 21 la máxima, Illapel 15 la máxima, Los Vilos 14 la máxima. En Combarbalá 21 la máxima para el día de hoy y en Ovalle 15 la máxima. Eso sería parte de las comunas de nuestra región de Coquimbo, y por lo que usted puede ver no hay indicios por ahora de lluvia en la cuarta región. Si bien es cierto, para el sur está, pero rajado lloviendo, para acá no ha alcanzado nada. A ver, y los pronósticos en cuanto a lo que dicen de proyecciones, por lo menos yo tengo hasta aquí, hasta el día 26, que no hay posibilidades todavía de lluvia, por lo menos en el mes de junio. Al parecer vamos a pasar ras, 20, 30, 1 de julio, no, por lo menos no se ve indicios de algún frente de lluvia, ¿ya? Eso pues, 10 de la mañana con 24 minutos, 10 con 24 en la Carnaval. Vamos con más música, póngale color.

0: Y esta canción va para los camioneros que van de paso por nuestra provincia del Limarí. Y van por la carretera frente a Combarbalá, por aquí, por la 5 Norte.
1: Yo le canto al camionero.
0: Que van rumbo por la ruta 41, rumbo a la Con, lejos.

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4: En Radio Carnaval son las 10 de la mañana con 40 minutos.
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Oh, yo quiero ser concejal de nuevo. Se lo juro, a mí me encantaría ser concejal de nuevo. ¿Para qué? Para ir a esas peleas que se arman ahí en los congresos. Yo nunca me agarré, nunca me tercé con ninguna pelea, fíjese. No. Pero veo que en el congreso de concejales que hicieron en Coquimbo estaba todo pasando. Oiga, combos iban, combos venían. Conferencia fuera de la del mismo recinto y también se agarraron. Oiga. Por Dios, ¿no? Oye, estaban todos agarrados del moño y después terminaron bailando con los Viking 5 y los Zumba Le Primo. Por Dios. Faltan 15 minutos para las 11 de la mañana en la carnaval. 15 minutos para las 11 de la mañana aquí en la que más se escucha. Sí, la verdad es que, como le dije recién, a mí me encantaría ser concejal de nuevo. ¿Por qué? Por esas peleas que se arman en los congresos, pucha, me perdí esa pelea. Combos iban y combos venían. No, es, de verdad, me gustaría ser concejal de nuevo, solamente para ir a pelear. Creo que estuvo, pero muy buena, muy buena. Terminaron, me dice una colega, bailando con los Viking 5 y después con el Zúmbate a tu primo. Ah, no, perdón. Zúmbale primo, ahí era la cosa. Seguimos aquí en la carnaval con los últimos chismes. Yo me estoy poniendo al día con todos los chismes que no sabía por andar trabajando. Pucha, mía, me pierdo todos estos chismes. Ahora me estoy poniendo al día. Bueno, seguimos, ¿le parece? Tengo titulares de la prensa.

A ver, ¿dónde tenemos? Tenemos por acá los titulares de la prensa para el día de hoy. Vamos a comenzar con el diario El Ovallino, que dice lo siguiente para hoy. Oiga, ¿supo usted, a propósito de chisme, vaya a seguir, que un ovallino lo pillaron ahí con fentanilo, que es una droga, pero fuerte, fuerte? Lo pillaron con una cantidad más o menos potente. Lo más curioso de todo es que él tenía una pensión de gracia. La mansa gracia que se mandó. A ver, ¿qué dice el ovallino? Digo, dice 285 personas que tenían su... que fueron a sacar permiso de circulación, lo pudieron renovar. Me parece muy bien, dice usted, pero tenían multas vigentes. ¿Cómo la renovaron? No tengo idea. Por otro lado, operativo policial deja 48 personas detenidas en la región. La propuesta de gobierno, la lista de conductas de registro de vándalos. La cartelera de actividades deportivas para vacaciones de invierno. Por otro lado, abren inscripciones para torneo de cueca del adulto mayor en busca de nuevos campeones. El diario La Región dice lo siguiente: Ali entregó apoyo a selección de Irán en el Mundial. Por otro lado, dos detenidos por apuntar con láser al nuevo helicóptero de carabineros. PDI detalla incautaciones y Fiscalía suma nuevos documentos en juicio de la Corporación Gabriel González Videla. Trenes, leyes y obras ponen a prueba la apuesta de La Región por el cobre argentino. Parte de las informaciones que se destacan en los diarios locales, diario La Región y diario El Ovallino. Faltan 10 minutos para las 11 de la mañana, luego ya tenemos la ruleta del amor aquí en la Carnaval. Oye, que estuvieron contundentes las informaciones este fin de semana, y yo no me he enterado de nada. Desenchufado total. Pero bueno, aquí hay una canción hermosa que la trae José José y que se llama Quiero Perderme Contigo. Qué linda canción.

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Ahora sí que sí. Saludos cariñosos a mi amiga Claudita, que está ahí en la sintonía. Ahí está. Oiga, ella ofrece aroma para la casa. Si alguien quiere aromas para la casa, para el vehículo, ahí está mi amiga Claudita. Yo le puedo dar su teléfono para que le encargue, ¿eh? No hay problema. Me escribe o me llama y yo le doy su número interno para que le venda aromas para... Aromas muy rico, sí, yo compro para la radio, para el vehículo. Así que ahí está mi amiga Claudita. Saludos cariñosos para ella. Son las 11 de la mañana. ¿Le parece si vamos a la pausa? Ahora sí que sí. Y ya estamos de vuelta.

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14: En Radio Carnaval son las 11 de la mañana con 10 minutos.

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22: En Radio Carnaval son las 11 de la mañana con 48 minutos.
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0: Ahí estaba el grupo La Noche, aquí en su Radio Carnaval. Para Valle 101.7, para Combarbalá 101.5. Oiga, tengo un saludito por acá. A ver, deme un segundito nomás. Por acá dice, un saludo cariñoso para Miriam Cortés Galleguillos, de parte de su tía Rebeca, que espera que pronto la invite a Valparaíso.
1: ¡Oh!
0: Bueno, Valparaíso... ¿cuándo voy al paraíso? En julio voy a estar por allá en una reunión ANCORE, que es la asociación, la agrupación de consejeros regionales de Chile. Así que voy a estar por allá en julio en Valparaíso. Hace rato que no voy a la quinta región, fíjese, ¿eh? La quinta región costa. Así que saludos cariñosos para nuestra amiga Miriam Cortés Galleguillos, de parte de su tía Rebeca. Y le mando un besito bien grande a toda la familia. Espero la invitación para pasar al Cinsano. No, el Cinsano está en Viña. Bueno, 7 minutos para el mediodía aquí en la Radio Carnaval. Estamos todo modo mundial. ¿Cómo van los partidos? Yo ando un poco desconectado de lo que ha pasado con respecto a los partidos, pero ojalá que gane Chile. Ya salva ya. Nosotros estamos siguiendo solamente nuestros equipos que están en la Copa Libertadores. Eso es lo que nos interesa. Y si sale campeón mundial, ojalá que salga Brasil. Sí, pues si no, después los argentinos se ponen, los narigones se ponen un poco agrandados. No, ojalá que gane Brasil, Francia, me da lo mismo. Japón, me da exactamente lo mismo. 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Hoy día está Lucho Jara, ¿cierto? Sí, pues, Lucho Jara en el Salón Guamalata. 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No recicle regalo, pues regálele algo al papá. Claro. Algunos están reciclando globos, serpentina del Día de la Madre para el Día del Padre.

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13: En Radio Carnaval son las 12 horas con 14 minutos.

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1: Así es, de vueltecita en la Carnaval junto al grupo La Rosa. Sueño tu boca, dice el grupo. Di la verdad, Rosa. El grupo La Rosa de Argentina.

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6: En Radio Carnaval son las 12 horas con 41 minutos.
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Seguimos aquí en la carnaval. Oiga, se puso fría la cosa. Está heladita la mañana tarde del día de hoy. Está fresquita este día miércoles. Oiga, ¿qué me dice usted de la persona que estaba haciendo este turismo aventura? Y fue a un puente donde lo tiran en Benji. ¿Cuál es el Benji? Es un elástico que se les amarra en un arnés, los tiran y empiezan a rebotar. Es como un turismo aventura, igual que el parapente y todo eso. Eso es como deporte extremo. Más de alguna vez, uno piensa cuando va a Iquique, por ejemplo, otras personas van a Lima, de tirarse en parapente, por ejemplo. O sea, en serio. O subirse a un globo aerostático, que ahora no hay mucho porque han sufrido muchos problemas esos globos. Pero ahora están estos Benji que no había habido ningún problema referente a cómo se estaban realizando. Y estas muchachas fueron ahí en Brasil y prácticamente la tiraron, porque fue así, al vacío, y se le olvidó algo muy importante: amarrarla al elástico o al arnés. Entonces, a algunos les parecía bastante curioso, jocoso, pero hay una muerte de una persona. Habla también la enfermera que estaba esperando su turno atrás de esta chica, y que cuando ocurrió esto, dice que lo único que escuchó es que la gente decía la cuerda, que en realidad no es una cuerda, es un elástico, y ella bajó rápidamente por el lugar para poder asistirla, y dice que el acceso hacia el fondo era muy difícil también. Incluso ella sufrió un pequeño accidente en su mano al tratar de bajar lo más rápido posible, porque había que bajar en una cuerda. Cuando llegó, la chica tenía un pulso muy débil, el cual después no se le sintió más, e intentó reanimarla, pero ya era demasiado tarde. Así que esto, cuidado con estos deportes extremos, y cuidado con estos deportes que de repente se intentan hacer en lugares o con personas que no sé si han tenido tanta experiencia, pero el pasarse todas esas medidas de seguridad de no amarrarla, porque a eso van, me parece que es una negligencia que seguramente eso los va a llevar a la justicia. Yo no sé cómo opera allá en Brasil, pero obviamente es un homicidio, porque ahí la agarraron en andas y la tiraron. Esa era la prueba, pero el detalle es que tenía que ir enganchada con el arnés. Entonces, qué lata, qué lamentable que una chica que quería ver una experiencia como esa, una experiencia de adrenalina, de deporte, de lo que usted quiera, como quiera llamarlo, pero lamentablemente fue su última experiencia en este tipo de deportes extremos. Nos vamos con una canción más y luego ya estamos despidiendo nuestro programa por el día de hoy.

Ya, así nos vamos despidiendo por el día de hoy. Espero que es en nuestra sintonía. Ya viene León Almar con Canciones Lejanas. Luego viene El Latido Ranchero con Francisco Colmenero de México. A las 3 viene el más loco de todos, el maniático, la Carnaval, Luchito Gaona. A las 7 viene De Vuelta a Casa con la Carnaval, con el Morochito Sabrosón. Y mañana les espero a las 9 en punto en el matinal La Mañana con Sabor a Carnaval. 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Muchas gracias por estar con nosotros. Gracias con Barbalá. Gracias Ovalle. Hasta mañanita.

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8: En Radio Carnaval es la 1:00 p.m. con 6 minutos.
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13: Amigas y amigos de Canciones Lejanas, versión latina. Les saluda con muchísimo cariño Leonard Martz para invitarles a compartir esta nueva cita con el ayer, viviendo intensamente este mes de junio. Puntualmente, este miércoles 17 de junio. Como siempre, está la invitación para emocionarnos, para compartir aquellas canciones que por diversos motivos ya cuesta encontrar en las radios, no solamente de Chile, sino que del mundo. Éxitos de los 70, 80, 90, pero también hay canciones del nuevo milenio que vale la pena rescatar para usted. Por ejemplo, esta canción del año 2004 que uniera las voces de Alex Sintek de México y Ana Torroja de España, Duele.

Estamos con el placer, con el gusto de recordar. Somos Canciones Lejanas, versión latina. Vamos a continuar bajando un poco la intensidad del ritmo y viajando desde el nuevo milenio a finales de la década del 90 para recibir a la agrupación brasilera Sopra Contrariar, más que un grupo musical, un verdadero club de fútbol por la cantidad de integrantes, donde destacaba su vocalista Alexandre Pires, quien con el paso del tiempo iniciaría una más que interesante carrera a nivel solitario. En este caso, el grupo Sopra Contrariar nos invita a recordar este éxito del año 1998, cuando acaba el placer.

Después de escuchar a Sopra contrariar con el éxito de 1998, Cuando acaba el placer, nos quedamos en los 90. En este caso viajamos a 1999 para recibir a Shakira y

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1: Somos canciones lejanas, versión latina. Vamos a continuar dando la bienvenida a un inolvidable artista español, como es el caso de Camilo VI. Y esta canción que nos permite viajar al año 1980. Donde estés, con quién estés.

Escuchábamos y recordábamos a Camilo VI en esta emisión de Canciones Lejanas, versión latina. A nivel musical nos quedamos en la década del 80 para compartir, en este caso, una canción que nos permite viajar al año 1983 y recordar al extraordinario artista italiano Gianni Morandi.

0: Somos Canciones Lejanas, versión latina. Para continuar, nos encontramos con una canción que nos permite viajar al año 1999 y nos deja la duda: ¿será cierto que una mentira que te haga feliz vale más que una verdad que te amargue la vida? Escuchemos Mentiroso en la voz de Ricardo Arjona.
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4: En Radio Carnaval es la 1:00 p.m. con 40 minutos.

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4: Avanzan los segundos, avanzan los minutos y ya estamos de vuelta con más Canciones Lejanas, versión latina. Antes de volver a la música, la invitación, como siempre, para estar junto a ustedes en nuestro Facebook, en nuestro correo electrónico, como también a través de nuestro WhatsApp. ¿Usted tiene el deseo de escuchar algún cantante en particular, alguna canción, alguna agrupación? También tiene usted el deseo de hacernos saber en qué lugar del norte, centro o sur de Chile a esta hora no se escucha, como también tiene el deseo de interiorizarse sobre el tema de publicidad radial y se sorprenda con los precios más que convenientes para destacar su negocio, su emprendimiento, su marca. En pocas palabras, anote las formas de contacto. WhatsApp más 569-88-44-9167. Más 569-88-44-9167. Correo electrónico. Contacto @cancioneslejanas.cl y también disponible nuestra cuenta de Facebook, programa Canciones Lejanas. Formas para estar en contacto con usted. No lo olvide, el WhatsApp más 569-88-44-9167. Vamos a comenzar este nuevo bloque hoy con una bellísima canción ideal para esta época del año. Falta tan poquito para la llegada del invierno. ¿Y por qué el invierno? Porque uno generalmente asocia esta estación con lo que es la lluvia. Bueno, con todo el tema de la sequía, mejor ni entremos en detalle, pero imaginemos que estamos con un día muy lluvioso, y hablo a nivel general, porque recordemos que Canciones Lejanas llega desde Arica hasta Punta Arenas a través de una extensa cadena de emisoras. Soñemos que llueve en todo Chile a esta hora para disfrutar de este clásico de Rocío Dúrcal de 1981, La gata bajo la lluvia.

Somos Canciones Lejanas, versión latina, disfrutando y compartiendo junto a ustedes de este placer, de este gusto por recordar. Para continuar, nos encontramos con el tributo que hiciera en el año 1991 el trío mexicano Pandora a Juan Gabriel, recopilando algunos de sus grandes éxitos. Y de este tributo, disfrutemos de este popurrí de éxitos de Juan Gabriel junto a Pandora.

escuchar a Pandora con su tributo en 1991 a Juan Gabriel. Vamos a viajar al año 1993 para recibir al grupo argentino Saiko y esta canción que fuera tema principal de la telenovela chilena Ámame. Inocencia en tus ojos.

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1: Somos Canciones lejanas, versión latina. Somos una verdadera máquina del tiempo que salta de década en década, pero también somos una verdadera montaña rusa de emociones, pasando de éxitos con mucho ritmo a aquellos clásicos que llegan directamente al corazón. Por ejemplo, vamos a dar la bienvenida a Ricardo Montaner y este éxito del año 1988, Tan Enamorados.

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10: En Radio Carnaval son las 2 de la tarde con 6 minutos.
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2: En Radio Carnaval son las 2 de la tarde con 33 minutos.
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11: En Radio Carnaval son las 3 de la tarde con 8 minutos.
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1: Atención, terrícolas.
0: Sean todos bienvenidos. Adelante, Lucho Gaona, el maniático.
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0: Lucho Gaona, el maniático.

0: maniático Luchito Gaona.
1: El maniático está llamando. Sí, vengan todos, vengan, vengan, vengan. Vengan, súbanse al arca de Noé. Los burros con las burras, las mulas, a ver cuál es la pareja de las mulas. No, pues no tiene pareja la mula. Las vacas con los toros, suban nomás, suban todos. Los zorros con la zorra, suban nomás. Súbanse todos porque aquí está el arca de Noé, el maniático de la carnaval. Buenas tardes, son las 15:16. Sí, 15:16. Estaba en la portada musical Los Ángeles Azules. Más o menos normal la portada, ¿no es cierto? Sí, más o menos normal. No, es que esa canción no estaba en mi repertorio. Se me chispoteó. Dale, besao. Vamos con los auspiciadores, ¿o no? Oh, pensé que estaba en la Teletón. ¡Vamos, chileno! Oye, hoy miércoles, a ver, vamos a ver inmediatamente el calendario. Ahí está nuestro calendario, gentileza de Foto, Arte y Publicidad. Hoy miércoles 17 de junio, el Santoral Católico saluda y recuerda a San Ismael. Y también a Manuel. Oh, mira, ayer era Manuela, hoy día es Manuel. Oh, para todos los Manolo. Manolo, camina solo. Hoy estamos contentos y felices de acompañarle en este día miércoles hasta las 19 horas, un poquito antes. Y tengo que irme un poquito antes para alcanzar el metro Tobalaba. Y los auspiciadores ya están conmigo. 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Saludamos también a Foto, Arte y Publicidad, Marcos Robles. ¿Le habrán regalado a Marco el bono? Sí, confírmame por interno. Tú que te entregaste por completo en la segunda vuelta, mínimo que te regalen un cupón. ¡Oh, cálmate! Dos cupones, dijo. 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Este fin de semana, el grupo Hechizo. ¡Reconócelo! Porque es tuyo, tiene tus mismas cejas. Es un clásico el reconócelo, ¿sí o no? Sí, sobre todo cuando usted está en maternidad. ¡Reconócelo! Oh, ya cálmate. ¡Dale nomás, viejo! ¡Súbele! Hoy el DJ. El DJ dejó botado el telemando. ¡Ja! quién saludamos? Sí, saludamos al ángel calabeño que está con nosotros. Ángel calabeño, un ángel caído del cielo en la ruta de 55 camino a Sotaquí. Vamos con la música, ya vienen los saludos. Sí, ahí me están conectando en la Feria Modelo. Sí, gracias Feria Modelo. Los quiero mucho, que vendan todo. Vendan todo porque se vienen las vacaciones de invierno. ¡Vámonos, viejo! ¡Colegiala de mi amor!

0: sí, ya se vienen las vacaciones. Mañana último día de escuela. Mañana jueves. ¡Oh, qué rico!
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0: Shaira, ¿y esos zapatos? Esos no pertenecen al uniforme. Dame el número de tu papá.
1: ¿Papá? Pero si yo no tengo papá.
2: Yo tampoco tengo papá. Somos hermanos.

mamá. Ahí estaba la Chaira. Sí, estamos comenzando la tarde sabrosora. Saludando a todos quienes están conectando fuera de la región de Coquimbo. Adelante, quinta región. Allá estamos sonando fuerte y claro, Cabildo Petorca y los valles interiores y mis primas de Putaendo.

0: es mi amiga Blanca.
1: Blanca y radiante va la novia.
0: Mi amiga Blanca me dice, hola, ¿cómo están? Yo aquí abrigándome con el solcito que recién salió después de unas gotas de lluvia que cayeron a estas horas. Ahora las nubes se van a El Salvador. Salvador, o sea, ella está en Chañaral. Aplauso para Blanquita. Ahí está abrigándose. ¡Fuera, Blanquita! Ella me escucha todos los días. Sí, me escucha allá en la tercera región. En la www.radiocarnaval.cl. Es Latch Ovach. Gracias por permitirme llegar con el metal de mi voz a tus oídos. Oh, cálmate. Oye, también en la Feria Modelo. Y tengo que saludar a todas las chicas del pasillo. ¡Ropa Americana! ¡Oye, qué rico todo! ¡Vaya! ¡Ahí está la Patricia! ¡Oye, tanta ropa que les llegó, chiquillos! Me han enviado la fotografía. Saludamos a todo el pasillo Ropa Americana Feria Modelo que están frente a la Bombonera. Son nuestros vecinos. ¡Aplauso para ustedes! Pasillo Ropa American Sound.

ya. 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A ver. 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Ah, lencería erótica. Oh, no, no. 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Saludamos también a nuestros amigos que están en estos momentos en Monte Patria, escuchando también la señal online en Monte Patria. Queremos llegar pronto a Monte Patria. Estamos en esos trámites con nuestro director Carlos Ramos García. ¿Sí o no? Sí. Hay que soñar despierto porque, como dijo un gran filósofo, el sueño existe. Me voy a la pausa. Me pilló luego la pausa, ¿no es cierto? Vamos a la pausa, ya vuelve el maniático preparando la artillería pesada con los mejores éxitos para acompañar su jornada laboral.

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6: En Radio Carnaval son las 3 de la tarde con 46 minutos.
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6: En Radio Carnaval son las 3 de la tarde con 46 minutos.

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1: Ya estamos en la órbita. Hoy están todos los vecinos. Están mandando mensajes. Sí, al maniático. Si es que pueden ir con el vale. Vaya, no vamos, chiquillos. Vayan abatible, vayan corriendo, vayan con el vale que ustedes tienen gracias al gobierno que entregó. 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Ahí está Juanito también. Juanito está en la torre, arriba mirando,
2: mirando, bajando, subiendo.
1: Atención con Barbalá. ¿Cuál es la cámara de con Barbalá? Ahí está girando en 180 grados en la plaza de con Barbalá con su pileta de piedra con barbalita. ¿Usted conoce la plaza de con Barbalá? Es bonita, ¿no es cierto? Sí, ahí tiene su agua danzante. Ahí está con piedra con barbalita. Vengan a con Barbalá. Vengan a disfrutar y a ver las estrellas ahora que se vienen las vacaciones de invierno. Atención, el bus de la justicia llegará a con Barbalá. Ah, el bus de la justicia, mira. La justicia móvil llega el próximo jueves 9 de julio desde las 10 a las 13 horas en nuestra plaza de armas. Distintos servicios, orientaciones y consultas estarán disponibles para toda la comunidad de con Barbalá. Por ejemplo, orientación y consultas tales como trámites, servicios frecuentes y estado de causas, pensión de alimento, cuidado personal del niño o la niña, vulneración de derechos fundamentales, violencia intrafamiliar, divorcio, herencia, posesión efectiva, despido injustificados, nulidad de despido, consultas en el ámbito civil, penal o laboral. Qué bonita oportunidad, mira, esta oportunidad se va a dar el próximo jueves 9 de julio a los habitantes de la comuna de con Barbalá. La justicia móvil llega a nuestra comuna. Bien. Ahora, si usted quiere divorciar, espere que llegue el bus y ahí lo manda ya, más allá de la cuesta de las chicas. Lo manda ya al paso la chapetona. Vamos con música. Sí, tenemos más saludos en el WhatsApp. A ver, vamos a ver inmediatamente. El WhatsApp, hoy están llegando al WhatsApp del maniático. Sí, el WhatsApp mío ya muchas personas se lo saben. Sí, pues manden nomás mensajes, manden audio, manden lo que quieran. Sí, por favor, ahí.

mandaron fotografía de la planta distribuidora de abastibles. La gente está haciendo uso del cupón entregado por el gobierno. 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Sí, ahí hay fotografía. Venga, venga, toma, chiquillos.

los tricagües con ese homenaje al loro tricagüe, valga la redundancia. Sí, fue el loro tricagüe. Este ave que está en peligro de extinción, a cuidar el loro tricagüe. Vamos con la información local, noticia de nuestra ciudad. Gran hito para las mujeres de nuestra comuna. A ver.

0: mesa de trabajo. Hoy nos reunimos en el Salón Auditorio Municipal para vivir una jornada llena de emoción y orgullo. La ceremonia de egreso y lanzamiento del programa Mujeres Jefas de Hogar. Celebramos el cierre de un ciclo exitoso para muchas participantes que hoy cuentan con nuevas herramientas para su desarrollo laboral y al mismo tiempo dimos la bienvenida a las mujeres que se inician en este gran camino de empoderamiento y crecimiento. Felicitamos a cada una de ellas por su esfuerzo y también las saludamos y las instamos a seguir adelante. Seguimos trabajando firmes por el desarrollo integral de la jefa de hogar de la comuna de Ovalle. ¡Aplausos para todas las mujeres ovallinas! Como dijo Ricardo Arjona,
1: no sé quién las inventó, no sé quién los hizo ese favor, tuvo que ser yo.
0: Oye, ¿y qué vamos a hacer nosotros sin las mujeres? A ver, digan ustedes, ¿qué podemos hacer nosotros sin ustedes? Oh, de todo. Podemos ir a los nightclubs. Oh, no te besado. Vamos con la... Oye, ya, pórtate, compórtate. Vamos con la música para todas las mujeres y para todos los hombres que andan

0: llamo a pata pelada. Oye, me estaba llamando la Albita. La Albita tiene su carnet de socio de la Radio Carnaval. Ella es como una carnavalina premium. ¡Oh! Ahí estaba la Albita. Dice que ella se contenta cuando yo la saludo y cuando le pongo las canciones de los Vázquez. Sí, pues, así que voy a buscar los Vázquez, Albita. Ahora me voy a ir a la pausa, pero voy a bajar al subterráneo de la radio a buscar los Vázquez. Voy a ponerme mascarilla porque a veces andan araña acá en el subterráneo y yo le tengo... ¡Oh, no! No, Albita, aunque usted no le crea, yo le tengo miedos a las arañas. ¡Ya vuelvo! ¡Ya vuelvo, Albita! ¡Espéreme! ¡Espéreme!
1: En Radio Carnaval son las 4 de la tarde... ¡Con 4 minutos!
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11: En Radio Carnaval son las 4 de la tarde con 14 minutos.
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11: En Radio Carnaval son las 4 de la tarde con 14 minutos.

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1: La que más se escucha gracias a ustedes, gracias a la difusión que le dan a nuestros programas. Ustedes son parte fundamental de la Radio Carnaval. Eternamente agradecido, de verdad. Vamos con esta información que nos llega desde la Iglesia San Vicente Ferrer de Ovalle. Mira, para todos nuestros hermanos peregrinos, para todos nuestros hermanos, a ver, aquí dice, con signo de exclamación, dice, tu ayuda puede marcar la diferencia. Bien, me gustó, me gustó. Nuestra querida Iglesia Inmaculado Corazón de María necesita hoy del compromiso, la generosidad y el espíritu de servicio de toda la comunidad ovallina. Ante el inicio de las obras de restauración del templo parroquial San Vicente Ferrer, estamos preparando este espacio para que continúe acogiendo la vida pastoral de nuestra parroquia. La celebración de la Eucaristía, la catequesis, los encuentros formativos, la oración comunitaria y tantas otras instancias que alimentan nuestra fe. Es por eso que queremos invitar a toda la gente de nuestra comuna, a los agentes pastorales, catequistas, familias de catequesis, coros, miembros de las capillas, movimientos, grupos parroquiales, feligreses y a toda la comunidad ovallina en general, a sumarse a esta gran jornada de limpieza y acondicionamiento. Es por eso que los invitamos para que nos acompañen. Traer guantes, escobillón, palas y bolsas de basura, porque cada aporte cuenta, porque no solo estaremos limpiando un edificio, estaremos preparando la casa y el encuentro para que Cristo siga reuniendo a su pueblo. Que María, bajo la advocación de su Inmaculado Corazón, acompañe nuestro trabajo y bendiga a cada persona que generosamente ofrecerá su tiempo y esfuerzo. Hagámoslo juntos. Dios bendice la generosidad de todos los ovallinos. Esto va a ser el día sábado 27 de junio desde las 10 de la mañana. Necesitamos cuadrillas de limpieza en calle Independencia, donde está la Iglesia Inmaculado Corazón de María. Ya la vamos a ir a limpiar entre todos los que están escuchando la carnaval, y usted corra la voz a los vecinos para que vengan en esta gran obra importante, y estaremos limpiando nuestra casa de nuestro Padre Jesús. Hagámoslo juntos, convocamos a todos. Esto, vamos a estar reunidos en calle Independencia, esquina Carmen. Ahí está, ¿ya? Esto es el próximo sábado, ¿sí? La próxima semana, sábado 27 de junio, desde las 10 de la mañana. ¿Le gustó? Qué bonito reunirse en familia en la casa de nuestro Padre Creador.

16:19. Lo prometido es deuda para nuestra amiga Albita, que nos está escuchando todos los días, 24 horas. Aquí está Los Vázquez para la Albita. Está escuchando en la parte alta, ahí en el sector de las revueltas. Más arribita vive la tía Primi. ¡Oh! Ahí están las amigas. Para usted, con mucho cariño de la carnaval.

16:23. 16:23. Ahí está. Iba a decir las 14, cálmate. Con una iglesia llena. Colegio e Iglesia San Viator. Fueron las últimas horas de nuestro gran amigo Guillermo Ernesto Araya Urquieta, que en paz descansa, con una iglesia completa de gente, despidiendo a esta gran persona, un amigo de la radio Carnaval, una persona que fue un hombre visionario, que unió la cordillera con el mar, unió su localidad natal Chilecito, comuna de Montepatria, con Ovalle, y Ovalle con Serena y Coquimbo. Me estoy refiriendo a la persona de Guillermo Ernesto Araya Urquieta, que en paz descansa, propietario y dueño de la empresa Gormar Bus. Hoy fue su despedida y la gente lo despedía con mucho cariño, con mucha emoción, porque fue un hombre leal, un hombre noble y una persona que en su corazón se llevó el cariño de tantos y tantos ovallinos acá en la provincia de Limarí. Nosotros como Radio Carnaval estuvimos desde el primer minuto compartiendo las inquietudes de mucha gente que nos llamaba, porque siempre, siempre están presentes la empresa de buses Gormar Bus. Como dice el maniático, los buses más lindos de Chile. Ya va rumbo en la ruta celestial nuestro amigo Guillermo Ernesto Araya Urquieta, que en paz descanse. Abrazamos a toda la escudería Gormar Bus, a todo su personal y a su familia. Nos vamos con una canción para nuestro gran amigo de Gormar Bus, ¿sí o no? Sí. Una vez le pregunté, le dije, don Guillermo, ¿y qué es lo que significa Gormar Bus? Y él me dijo, maniático, Cor, cordillera, y mar, ahí estamos, cordillera, mar, Gormar.

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0: miércoles 17, Ismael y Manuel. ¡Felicidades en su onomático!
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0: en Radio Carnaval. Son las 4 de la tarde con 32 minutos.
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4: En Radio Carnaval son las 4 de la tarde con 41 minutos.

0: recojo. Es que vengo de fábrica y vengo fallado. Atención, baja de combustibles. A partir de este jueves se registrará un importante alivio financiero para los conductores de todo el país. Las bencinas bajarán 100 pesos por litro, mientras que el petróleo diésel disminuirá en 110 pesos por litro. Esta histórica caída es consecuencia de un sorpresivo acuerdo diplomático entre Estados Unidos e Irán para poner fin a las hostilidades y reabrir el estrecho de Hormuz, un pacto que se sellará este viernes en Suiza. Sí, pues, nosotros tuvimos que pagar los platos rotos con la guerra. Oye, pero acá tengo otra información. Esta información es más o menos nomás. Cuentas de la luz. El respiro del combustible chocará con el inminente reajuste de las tarifas eléctricas. El gobierno confirmó que las cuentas de la luz subirán aproximadamente un 5% promedio a partir del 1 de julio, o sea, faltan 15 días ya. La ministra de Energía, Ximena Rincón, advirtió que el impacto podría ser mayor en las regiones de los ríos y los lagos, afectando directamente a miles de familias en pleno invierno. ¡Oh, sí, pues, claro que afecta, pues, compañera Ximena! Oye, la Ximena Rincón, que no era demócrata cristiana. Vaya, cállate. Seguimos con más informaciones. Deuda y subsidio. Ya otra mala noticia. Estamos maniáticos. El reajuste de la luz responde a una deuda estatal con las empresas distribuidoras que superan los 900 billones de dólares. Tras el congelamiento tarifario que se extendió desde 2019 hasta 2024. Para contener el impacto en los bolsillos, el Ejecutivo ingresará la próxima semana un proyecto de ley que creará subsidios para proteger a las familias más vulnerables y evitar que sigan acumulándose intereses de la deuda. Estas son informaciones que llegan desde el Palacio de la Moneda. Allá donde está el Pepe Cass. Oye, pero 100 pesos no será mucho derroche. 100 pesos, algo es algo, ¿no es cierto? La otra semana no sube porque sube cada 15 días. O sea, ojalá que se venga una baja grande. Sí, pues si Gabriel Boric entregó el litro de petróleo a 1.000 pesos... y asumió Boric, o sea, asumió Kass, y lo levantó a 1.600. ¡Oh! ¡Cálmate, besao! Ojalá que no suba el vino. ¡Salud! Capaz que suba el vino y baje la leche. 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

callada. Hoy abrazamos desde los estudios de la Radio Carnaval a nuestra amiguita Isidora Rojas Castillo, que está de cumpleaños. Oye, 12 años. 12 años está cumpliendo esta pequeña bebé. La saludamos con mucho cariño desde los estudios de la Radio Carnaval y también la saludan sus papitos. Ahí está Wilson Roja. ¡Fuera, Wilson! También la saluda su mamita, Ana Castillo. Ahí están juntos a la Isidora Rojas Castillo, 12 años.

0: llegaron los globos. Con esta canción la saludamos, mira. Oh, este es un clásico para la Isidora.
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0: Nos vamos a la pausa. Qué bonita canción.
1: Ya vuelve el maniático.
0: Espérenme. Oh, me emocioné. Qué linda la canción de Los Ángeles Negros. Vamos.
1: 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Mi niña, cree en mí.
2: En su radio Carnaval ya son las 5 de la tarde.
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6: En Radio Carnaval son las 5 de la tarde con 9 minutos.
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6: En Radio Carnaval son las 5 de la tarde con 10 minutos.

A ver, vamos a poner orden acá. Sí, orden y patria. Oh, cálmense, cálmense, cabros.

respondan, don Barbalá. Se fueron todos para el cerro. Chavo. Oye, tengo mi amiga ya. Mi amiga Nilda. Sí, pues mi amiga Nilda Santos Herrera. Mira, Santos. Santos. ¿Será familiar de Santos Chávez? Herrera. ¿Será hermana de Carolina Herrera? ¡Panda de besado! Oye, buena onda la amiganita. Ella me dice que escucha en el centro de Con Barbala. Gracias, amiga. Es nuestra corresponsal. Sí, es una maniática. Una maniática más.

por Montepatria, no. Me mareo la... No, me mareo. Me mareo, me mareo. Mejor me voy a ir por Manquehua. ¡Ahí voy!

0: Gracias por su sintonía. Gracias a todos. Estamos en vivo en la Carnaval Ovalle y con Barbala. Vamos con esta canción, Rocío Jurado. ¿Le gusta Rocío Jurado? Algo se me fue contigo. No es el título de la canción. Súbele, DJ. Súbele para todas las mujeres que están en la sintonía. Oh, DJ, no, era muy lenta esta canción, DJ. Apaga la luz. Recordando con el maniático.
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0: 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Y Marina, sí. 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

0: vivimos en la música, a los que vinimos, ¡salud! Aquí llegaron los chaleros.
1: ¡Ábrele la puerta!

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otro éxito impuesto por el maniático. Sí, bueno.

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1: En Radio Carnaval son las 5 de la tarde con 31 minutos.

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5: En Radio Carnaval son las 5 de la tarde con 42 minutos.
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2: En Radio Carnaval son las 5 de la tarde con 43 minutos.

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mira dónde vino a tirar los dedos. Oye, yo ayer estaba leyendo esta noticia, porque aparte que fue una noticia tragicómica, diría yo, porque una concejal de la comuna... mira de dónde vino a tirar los dedos. La concejal de la comuna de... Ahí está. De Lumaco. Oh. Con la medida cautelar de arraigo nacional y un plazo de 60 días para la investigación, quedó la concejala de Lumaco, Yanela Flores Cárdenas, tras ser formalizada por el delito de hurto, luego de ser detenida al interior del Mall Vivo Coquimbo. Según los antecedentes expuestos, la autoridad comunal habría sustraído prendas de vestir y un par de lentes de sol desde las tiendas Ripley y Sunglass. Las especies fueron evaluadas en 327.870 pesos. La concejala se encontraba en la región de Coquimbo participando en el Encuentro Nacional de Concejales 2026 cuando ocurrió el incidente que derivó en su detención y posterior formalización. ¡Oh, mira la concejala! ¡Fue la concejala ratera! Para ir más al fondo de la noticia, pertenece al Partido Republicano. ¡Oh, ya, mira! ¡Oh, el Partido Republicano! Robando manos peladas. ¡Qué lindo, ¿eh? Qué lindo el ejemplo que le dan a sus votantes! ¡Mira la concejala ratera! Menos mal que uno tiene como la... ¿Cómo se llama esa palabra? ¿Criptomía? Cuando uno se le pegan las cosas. Oye, sí, pero ¿cómo venía a robar para acá, vos, chiquilla? Que no hay que tenemos guardia, tenemos de todo acá en el Mall Vivo Coquimbo. Buena plata robó en todo caso. Sí, pues ¿quién va a pensar de una concejal, no es cierto? ¿Quién va a pensar, ah? Oh, te fuiste a la B, cabra. Con esto capaz que te pidan el puesto cuando llegues a Lumaco. ¡Coño! ¡Vamos con música! ¡Seguimos! Hoy me dio una sed tremenda. Voy a destapar una cervecita que tengo acá. Esta cerveza Lemon Stone. A ver. Ah, qué rica. ¡Ah! Aquí llegó Adrián y los Dados Negros con este clásico de los 90. Maldito licor. ¡Quítame la vida! Yo diría, quítame la sed, sí, ¿o no?

La cantina con el maniático. Ahora vamos a prender cigarrillos. Eso, eso. Oye, estas canciones, qué linda. Qué linda, Antonio Ríos. ¡Canta!

0: de vivo. Faltan 3 minutos para las 18 horas, 3 minutos para las 18 horas. 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
0: 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Oye, saludamos a la gente de Montepatria y su primera autoridad comunal, Cristian Herrera Peña, con la humildad de su gente, comuna pujante, Montepatria, y a todos los loros tricagües. Se viene el Día del Padre este domingo. Oye, el domingo 21 es San Luis, o sea, estoy de onomástico, ya tengo ganado un par de medias.

vaya, cálmate. Y un desodorante Axe de 1990. Y un chocolate de 990. Esos que vienen con avena y cereal. No voy a decir la marca porque, oh, son terrible malos. No, pero yo no voy por los regalos. No. Siempre que me digan papá, está todo bien. Oye, maniato. ¿Quién va a recibir hartos regalos? Es Carlos Ramos, sí. Va a recibir hartos regalos ya. Cálmate. Este día domingo vamos a estar en la Radio Carnaval acompañando a todos los papitos de la provincia de Limarín. 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

tarde sabrosona y ya vuelvo al cierre. Ya volvemos al cierre con la Salomé. Sí, Carlos Ramos está chequeando la señal en Con Barbará. Estamos llegando en óptimas condiciones. Sí.

0: Santa Melmac. Vamos a la última parte de la tarde, sabrosa. ¿Sí? Bájala despacito.
1: Ay, así me gusta, despacito.
2: En Radio Carnaval son las 6 de la tarde con 3 minutos.
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11: En Radio Carnaval son las 6 de la tarde con 10 minutos.
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licenciada Libari. Algunos se bajaron en el Valle del Encanto a recorrer los petroglifos, la cultura viaguita. Otros se bajaron en la selva de Soco, Chivo, a bañarse con aguas termales.

0: audiencia, de verdad. Oye, son las 18 con 14 minutos. 18 con 14 minutos. Y ya me queda poquito. Sí, voy a dar una información de Con Barbalá, que está llegando a esta hora. Es una información importante que tiene que ver con los proyectos de Con Barbalá, lo que está pasando, lo que pasará y lo que viene. Oh, a ver, ahí está, mira, la alcaldesa. Durante la mañana de hoy recibimos la visita del Seremi de las Culturas, las Artes y el Patrimonio, señor Darwin Castro, acompañado de su equipo técnico, en una jornada de trabajo orientada a fortalecer el desarrollo cultural de nuestra comuna de Con Barbalá. Uno de los hitos más importantes de la jornada fue la firma del convenio entre la alcaldesa y el Seremi, el cual viene a fortalecer la actualización del Plan Municipal de Cultura por 30 millones de pesos, instrumento que permitirá continuar proyectando y fortaleciendo las políticas culturales de nuestra comunidad. Con este dinero se podrán financiar actividades del Plan Municipal de Cultura y financiar programación cultural del Nemesio Antunes para el segundo semestre de este año. ¡Felicidades por esos 30 millones de pesos! ¿Cuál es el monto? ¡30 millones de pesos! Ahí está la alcaldesa firmando el convenio junto al Seremi, la alcaldesa Marta Angélica Carvajal. ¡Buenas, tía Marta! Igual que Martita la Raechea de Frey.
1: Marta, soy el número uno.
0: Igual que la ex alcaldesa de Ovalle, Martita Lobos. Igual que Marta Sánchez. ¡Oh, ya! ¡Cálmate! La novela Marta la 8. Oye, ya me voy. Me voy, pero volveré mañana. Mañana tenemos... Sí, mañana tenemos tarde sabrosona. Mañana jueves, viernes, sábado y el domingo el día del padre. Padre... que da luz a mi vida. Oh, qué rico. Aunque su papito no esté, esté en el cielo, hay que recordarlo todos los días, ¿sí? Hay que abrazar al abuelito, entonces. Sí, pues el abuelito a veces cumple la labor de padre, ¿sí o no? Para todos ustedes, hombres de bien. Vamos con música. Súbele nomás, DJ. Sí, súbele nomás, que estamos en vivo. Aquí está... para todos los hombres que sufren violencia intrafamiliar. Chito, siempre la mujer, ahora los hombres. Aquí está el Grupo Manía.

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¡Ahí viene! ¡Oh, me vienen a buscar! ¡Aquí! ¡Aquí estamos con la Salomé! ¡Apúrate, Salomé! ¡Anda, afeitate!

0: hemos llegado al final. Al final de esta jornada de día miércoles. Mañana jueves.
1: Sí, mañana vuelvo.
0: Mañana vuelvo a vivir en mi país. Voy a agradecer a nuestros auspiciadores. 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A ver, ¿qué dice la galucha? ¿Qué dice la galería de Viña del Mar? ¿Qué dice? Tenemos gaviota de oro para el maniático. Esta gaviota viene con el pico sueco porque chocó con una batea. Esta chocó con la canoa de la tía Susi. Oye, la tía Susi está en Ovalle. La tía Susi está haciendo las compras. Sí, yo la vi en Carnes Car. Ahí está comprando la tía Susi. Ya se va, ya se va. Se va a la caleta Talca. Buena onda. El gatito también. Oh, el gatito lleva la mitad de la camioneta. Puras cajas de vino. Le compraron una sopa de letra al Tata Omar para que se entretenga. Y una revista Quirquincho. Oh, ya, cálmate. Una revista Papaya, ya. Oye, maniático, pórtate bien, maniático. Te van a retar. 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Nueve, ya, póngame ese, ya. Deja ponerme serio. Me compraron toda la colección. Ya, ándale, besado. De esa revista Penthouse. Oh, ya. Cálmate, cálmate. 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Y nos vamos compañeros. Fue un honor recordar con ustedes las poblaciones. Oh, ya. A todos mis amigos colectiveros, gracias de verdad por escuchar a este robusto locutor XXL. Me voy contento, me voy feliz como todos los días, gracias a Conbarbalab, gracias a Ovalle, gracias a todos quienes sintonizan fuera de nuestra región en la APP, donde usted la puede descargar en el Play Store o también en www.radiocarnaval.cl/Ovalle. Ahí estamos, sí, ahí estamos todos. Ahí estamos los cuatro. ¡Ay, oh, sí! Willy Malpé, Carlos Ramos, nuestro director, quien les habla, el maniático, y nuestro potrillo, sí, nuestro niño regalón, Matías Delgadillo. Equipo completo. Oh, no me hablen de completo, que se me abre el apetito. Nos vamos hasta mañana. Gracias.

0: mano de la Confusam. Mañana paro regional de los servicios de salud municipal. Prohibido enfermarse mañana. Tráiganme las aguas, yo los recupero. Tráiganme las aguas.
1: En un largo tour
0: por Tulahuén.

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0: Santos Herrera. Buenas noches.
1: Gracias, Blanquita de Chañaral. Abríguense, chiquilla, abríguense.

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9: En Radio Carnaval son las 6 de la tarde con 46 minutos.

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0: Pena, se va, termina acá el espectacular y gran estelar de la tarde, pero no se preocupe, mañana a la misma hora y en el mismo dial seguirá el espectáculo lleno de risas y locuras. ¡Hasta pronto!
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4: En Radio Carnaval son las 7 de la tarde con 7 minutos.
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0: 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Te acompaña a esta hora el morocho sabrosón, Juanito Alarcón.
1: Estamos listos. Mejor ni le digo que me dio justo hipo cuando estaba entrando. Así que cuando... No piensen que está cortada la transmisión de mi voz, sino que cuando esté hablando me... ¿Cómo me da injusto ahí?

de que una farmacia buena. ¿Cómo están, chiquis? Buenas tardes, bienvenidos. No, están así como por capítulo, compadre. No, pero está. ¿Cómo me ajusto ahí, po? Va encima más rato, 19:15, perdón. 19:45, tengo una entrevista más. ¿Cómo me presentan? Hola. Ya estamos. No hay ni diario para colocarme un pedacito de diario en la frente, ¿no? Saludos para todos los que alguna vez le pusieron. Ya, de él. Pero ¿cómo me da justo hijo cuando saliera al aire? Ya. Pero bueno, así es la. No, así no se puede. Buenas tardes, bienvenidos. Ahora sí, dale, dale. ¿Cuál es el mejor remedio más rápido para que se me quite el hipo? Buenas tardes, bienvenidos. Ah, si no, si te puede. ¿Alguna receta para

19:21, estamos en vivo en su Radio Carnaval. Saludos para todos los que están de cumpleaños el día de hoy. ¿Qué te de cumpleaños? Ando con ganas de comer torta hoy día. Hoy día no hace tanto frío como ayer, ¿verdad? No, ya no hace tanto frío. Hoy día está casi como para una... para una piscolita, ¿no? Los que toman hoy, ¿no?

0: Jorochito, ¿cómo estás? Yo escuchando acá en Agua Santa recién. ¿Quién tiene hipo? Yo. Tienes que contener la respiración por 3 minutos. Por 3 minutos. Oiga, me quiere matar. ¿Cómo por 3 minutos?
1: Goodbye. Continuamos con la compañía más alegre y divertida. Con los tacos, las cuentas, el jefe, el tiempo, los semáforos y peajes.
0: Sí, señor, estamos acá.
1: Pero eso no es impedimento para que el morocho sabrosón, Juanito Alarcón, te haga más grato tu regreso a casa.
0: Para nada.
1: En la Red Carnaval.
0: Por supuesto,
1: la que más escucha.
2: Buena, buena, morocho. Está heladito para acá, pantofa, morochito.
0: Está heladito.
2: Está heladito.
0: Está heladito.
2: Falta algo así como para el frío.
0: Falta algo para el frío. Colocas un chalequito, pues, compadre.
3: Comienza el programa más esperado de la tardecita con hipo y sin hipo. Él está aquí en esta tardecita de día. Miércoles, en vivo en directo, en el regreso a casa. Y haciendo la previa, porque más ratito le van a decir: hola, papacito. Ay, papacito. Haciendo la previa para el partido, porque juega Colombia.
0: Colombia.
3: Con ustedes, el grande, el ídolo.
0: Muchas gracias.
3: Y el querido por todos.
0: Sí, muchas gracias. Hoy día juega Colombia. Ya que ayer se creyó en todo argentino, hoy día juega Colombia. Sí, sí, Caribe, sí, sí, Colombia.
4: Buena zorro. Una maltita.
0: Una maltita. Una maltita.
4: Ahí en calor. Sí.
0: Abrazo, zorro. Me van a creer que nunca he probado ese trago que le dicen Malta con un huevo. Nunca lo he. ¿Cómo es? ¿Qué sabor tiene, chicas? Para imaginármelo nomás. Morochito, ¿cómo está? Que tengas un excelente turno el día de hoy. Bienvenido a mi casa nuevamente. Eso. Santoral del día de hoy, San Ismael. ¿Verdad que tiene hipo? Sí, tengo hipo, de verdad. Pero me dijo una auditora que tenía que respirar por 3 minutos. Sin respirar 3 minutos. 3 minutos. Ya. Dice, bueno, acá, Monochito, ¿cómo estás? Desde la famosa Caleta Barca, soy el chico Seba. Buena, chico Seba. Saludos para Andrés, buena. Baila que baila. Monochito, ¿cómo estás, Elga? Por acá, desde Concón, hola, Elga. ¿Cómo estás? Linda, preciosa.
5: Sí, pues, para llegar tarde.
0: ¿Cómo?
5: Vos sois más chamoyento que el Gianni Manchetti, pues.
0: ¿Qué? ¿Qué pasó, compadre? No caché.
5: Sí, pues, para llegar tarde. Vos sois más chamoyento que el Gianni Manchetti, pues.
0: ¿Tan chamoyento soy?
2: No. ¡Aquí estamos, gallito!
0: ¡Eso!
2: ¡El morocho sabrosón!

0: Ey, idea mía, ¿o te salió gente al camino, compadre?
1: Aquí estamos, gallito.
0: Mira.
1: El moroso sabrosón. Mira. ¿No lo conoce?
0: Mira.
1: Ya se lo presento, gallo.
0: Mira.
1: En la 98.1.
0: Mira.
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Galindo. Ah, no, se está grabado, Galindo. La carita de nuevo, Viña. Mira. Saludos, Carito. Ah, no tengo idea con quién vamos. Saludos a la Carito. Mañana, pancito ahí, mal desayuno.

Ya vecina, ahí está. Ya vecina, gracias. No va a llevar nada más, vecina. No, me lo anota, no hay problema, vecina. Chao, vecina, chao. Oiga, qué cosa me avisa, pues sí. Le mando un WhatsApp.

Estamos en vivo en su Radio Carnaval. Oye, ahí se me va a salir, pues gracias por los datos, ¿ah? ¿Eh? Aguanté la respiración 4 minutos 30 segundos.

El remedio más infalible fue haberme puesto un pedacito de diario acá en la frente, ¿eh? Me puse la media hoja en mercurio. No, asegurado, asegurado yo. Media plana en mercurio aquí. ¡Pa! Aquí viene. No, yo. Asegurado, asegurado. El Jimmy, no. No, en mercurio entera, según.

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4: En Radio Carnaval son las 7 de la tarde con 46 minutos.

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2: Bueno, tenemos un colombiano de T-Musical. Él lo alcanzamos a rescatar el día de hoy.
3: Oye, Morochito, ¿cuándo te voy a hacer la mejor imitación de La Voz?
2: No, que te... Primero tendría que pedirle permiso a él y... Esperen un poquito, ¿eh? Don Sandro, ¿usted qué va pasando por acá? Bueno, estoy... Venga, Don Sandro. Lo tenemos acá. Don Sandro, venga. ¿Usted me permitiría hacerle una imitación suya, Don Sandro?
4: De inmediato, amigo.
2: Sí, sí.
4: Claro que sí. Cuente conmigo.
2: Pues. ¿De verdad?
4: Como siempre, Juanito.
2: No, ¿de verdad? Gracias. De verdad, Sandrito, me está leseando.
4: Cuente conmigo.
2: Ya. De verdad, Sandrito. Ya, pero después decimos que tenemos que ir a una entrevista ahora. Señoras y sí, señores. Hace unos días atrás presentamos a una banda que está dando que hablar en todo Chile. Ya los tenemos aquí. Señoras y sí, señores. Los chiquillos que la van a reventar, de hecho ya están causando sensación y nosotros fuimos los primeros en presentar las canciones de ellos. La Radio Carnaval, como siempre, liderando ahí. Bueno, sí. Saludos para todos los chiquillos que incluso ya están pidiendo sus canciones, que son los amigos de Pura Sangre.
5: ¿Por qué será? ¿Por qué será?
2: Por el otro día me preguntaban, Juanito, ¿por qué no entrevista a los chiquillos de Pura Sangre, el grupo que la está reventando acá, causando sensación en toda la quinta región, en todo Chile? Bueno, hicimos las gestiones. Y hoy día vamos a estar conversando con el Bicho Guerra. Sí. Llamemos al Bicho Guerra, ¿no? Llamémoslo, ya.

con Micho. Sí, para llamarlo. Estamos esperando el enlace con el bicho. Que me están diciendo que en este minuto. Sí. Lo que pasa es que. No lo puedo decir, pero lo mandaron a lavar los platos. Entonces. Le pregunté si lo podía molestar un poco, amigo. Tengo un problema, así que vamos a llamar al bicho. Llámate al bicho.

0: A lo mejor lo vamos a molestar un poquito. Sí, sí. Bicho, buenas tardes. Disculpa que te moleste. Dame 5 minutos de tu tiempo para... Sabemos que te mandaron a lavar los platos, pero dame 5 minutos nada más. ¿Puede o no?
1: Sí, sí, no
0: hay
1: problema.
0: Ah, ya, ok. Ya, ok. Va. Perfecto. ¿Cómo está, bichito? Gusto saludarlo, querido amigo. Buenas tardes. Bienvenido a la radio Carnaval.
1: Todo muy bien, muchas gracias. Muchas gracias también a la radio Canal por el espacio. Así que muy agradecido de eso.
0: Qué bueno.
1: Todo bien por acá.
0: Bicho, te hago una consulta, amigo. Me estás hablando por alta voz para que se lo saque, por favor, si es posible. Ya, dale, no. Ve, ahí lo mandaron a barrer ahora. Como que anda por ahí con el... con el Chure Fernández de Quintero. Me acordé de las bolsas con el Chure Fernández de la... ¿Y ahora sí? ¿Ahí sí?
1: ¿Y ahora?
0: Ahora sí, pues, compadre. Ahí sí, ahí sí, ahí sí. Ya, pues, bicho, enchúfate. Oye, ahí sí, estamos. Bichito, ¿cómo está? Primero que todo, buenas tardes, bienvenido a la Radio Carnaval.
1: Todo muy bien, gracias a Dios, trabajando a full en este proyecto, bueno, nuevo proyecto, porque igual tenemos más o menos como 5 meses que venimos trabajando con esto, es un disco de música ranchera, cumbias rancheras, así que, no, a full ahí, con harto trabajo.
0: Qué bueno, bicho, cuando nace Pura Sangre... ¿por qué cambiaste? Porque igual estábamos conversando, veníamos conversando hace unas par de semanas con Bicho. Bueno, quiero contarles que Bicho, aparte de Pura Sangre, también ha pertenecido a otros grupos nacionales, pero quiso entrar en este proyecto nuevo del propio y reclutar gente. Hoy en día, ¿te salió fácil, difícil? ¿Hay talentos por ahí? Porque igual pillar ciertos músicos con ciertas características, igual debe ser difícil, ¿o te salió fácil?
1: No, igual fue complejo porque de repente hay talentos buenos, pero están con sus cosas, ya están la mayoría ya en otros proyectos, así que igual fue como un poco ahí, me costó un poquito buscar como la voz principal del proyecto, la voz de la banda. Y fue súper, bueno, la verdad, sí fue así como por redes sociales que encontré a la persona indicada por TikTok.
0: ¿Ya?
1: Y ahí llegué a Héctor Lara, que le mando un saludo, el lado principal de la banda. Así que no, ahí complementamos súper bien. Tiene una voz muy muy muy linda, tiene buen registro de voz, así que trabajamos súper bien en las canciones del disco.
0: Qué bueno. Bicho, ¿cómo eso del que encontraste al cantante de Pura Sangre a través de TikTok? ¿Cómo eso? ¿Él canta en TikTok? ¿Cantó? ¿Lo viste?
1: No, sí, claro, que fue como que había buscado a otra persona, pero no me fue bien, digamos. Y
0: sí, lo que pasa es que yo estoy en la radio, entonces yo no te puedo ir a cantar todos los fines de semana. Pero,
1: claro, ahí busqué, no me fui como a TikTok a ver, porque siempre como que aparece mucho cantante ahí y suben, como es una, como se llama, una red como para ver video, entonces ahí buscando de repente me apareció y fue claro. Así nomás, y le hablé y justo a él le interesó y fue eso.
0: Bueno, quiero contarle a toda la gente que Bicho Guerra también estuvo buscando cantantes de acuerdo al karaoke que nosotros hacemos los días jueves. ¿Te acuerdas que tú me dijiste, voy a ver si hay alguna cantante? Claro, también ahí para que ustedes vean, ve, el karaoke, sí. Algo puede sacar también, algo puede sacar.
1: Sí, por ahí puede aparecer alguien también como sí. Con alto talento, así que...
0: Sí, lo único así que el Bicho...
1: Siempre atento.
0: Así, yo le dije al Bicho, pero yo soy el representante de los cantantes ahora, así que el 80 para mí y 20 para el cantante, como corresponde. Y ahí,
1: ¿cómo? Sí,
0: Bicho, estamos escuchando esta canción, el Por Qué Será. Es una canción que ya la traías trabajando hace tiempo, estabas buscando la voz, te nació por el tema de esta canción que viene hace mucho tiempo marcando tendencia en lo romántico. ¿Por qué?
1: Claro,
0: ¿por qué la elegiste?
1: Fue por lo mismo, porque es una canción que ya está en la gente, ya. Fue muy muy conocida en décadas atrás, y que fue como volver a traerla ahora a la actualidad, pero con un estilo más bailable, ¿viste? Que está de moda la ranchera en estos tiempos, es como que está apuntando ahí más que otros estilos de cumbia, ¿viste? Está como muy muy fuerte, pegando muy fuerte.
0: Claro, porque que, venir de una canción romántica, de Rudy Dascala, traer la música tropical ranchera o ranchera, igual la gente, wow, igual pega, igual la bailo. Esto, claro. Esto con esta canción nace Pura Sangre, ¿verdad?
1: Sí, claro, ese fue el primer single que trabajamos. O sea, igual seguimos trabajando, son varias, tenemos 10 canciones listas, pero vamos por orden, ahí vamos lanzando. Es más, ahora mañana tenemos segundo lanzamiento ya, un videoclip con todo del segundo single ya.
0: El que vamos a presentar hoy día.
1: Claro, que lo tienen ustedes en exclusiva, van a tirarlo antes.
0: Así que
1: eso, pero sí, este tema, ¿por qué será? Fue más que todo por eso, que es una canción que ya la gente la tiene y la conoce.
0: Por supuesto. Esto, para que la gente lo siga en redes sociales a Pura Sangre, ¿dónde los pueden ubicar?
1: Bueno, estamos en Instagram, lo buscan como Grupo Pura Sangre.
0: Grupo Pura Sangre, ¿ya?
1: Claro, en Facebook igual, y en TikTok también, lo mismo.
0: Pura Sangre, sí. Grupo Pura Sangre.
1: Grupo Pura Sangre, y en plataformas también, lo que es Spotify, YouTube, también. Grupo Pura Sangre, y poner el nombre de la canción, en este caso, ¿por qué será? O de la siguiente que vamos a presentar más ratito ahí. Pero ahí estamos. Vamos a lanzar canciones mensuales. Esa es como la idea que...
0: Qué bueno.
1: Bueno,
0: qué bueno.
1: Hace poquito firmamos con Mojo Latam. Entonces, bueno, estamos ahí. Ellos están ahora como encargados de distribuir la música en plataforma.
0: Oye, bicho, y lo otro que te iba a preguntar, bueno, las canciones idóneas, las canciones que han pegado con otros grupos también. El proyecto, ¿cuánto más o menos te demoraste en juntar a los chiquillos? Oye, ¿sabes? Porque lo que tú decías, hay gente que ya está trabajando con otros grupos, traerlo a un nuevo proyecto, igual es difícil porque, claro, los músicos, ¿para qué estamos con cosas? Porque los músicos viven de la música, valga la redundancia. Entonces buscar músicos de aquí, que allá, que tengo fechas, pucha, puedo ir contigo, no puedo ir, igual de repente se puede hacer difícil, ¿verdad?
1: Sí, no, igual es complicado, pero en este caso yo lo hice, digamos, al revés. No quise armar como el proyecto en sí, la banda al tiro. Fue como trabajar en estudio, trabajé con músicos de sesión, digamos. Aparte que yo me dedico, yo soy productor musical, entonces me dedico a trabajar también con otros artistas. Estoy acostumbrado como a trabajar solo, digamos, el arreglo de la canción, trabajarla toda sola y después mando a grabar, no sé, por bajo, guitarra. Todos los instrumentos, como esa es la pega mía. Entonces prácticamente trabajé el disco como solo, maqueteando, y después como que mandé a grabar todo. Y bueno, y hay algunos músicos sí que están como en el proyecto en sí, así que fue como rápido. Igual dentro de todo trabajé rápido el disco, en 2 o 3 meses ya tenía listo las 10 canciones y todo. Así que
0: qué bueno, así que ya lo saben los chiquillos que participan en el karaoke, ¿eh? Bicho está pendiente de la carnaval ahí en los jueves karaoke, ¿eh? Así que para que le mangan un poquito ahí de talento a los chiquillos, que siempre buscamos, independiente de eso, buscamos que la gente participe y lo pase bien nada más. Bicho, usted es de, tengo entendido que usted es del Valle de la Aconcagua, ¿verdad?
1: De San Felipe, exactamente.
0: De San Felipe, buena tierra para allá, pues. Buena tierra para allá. Claro. Sí, así que sí, yo el domingo anduve por los Andes, San Felipe, así que está súper rico el clima, así que todo bien. Bichito, bueno, te dejamos las redes sociales, Grupo Pura Sangre, búsquelo en Spotify, en Instagram, en Facebook. Estamos conversando con Bicho Guerra ahí, que es el dueño de la marca ahí del Grupo Pura Sangre, y desearle, como siempre, lo mejor, ya tenemos las canciones en Radio Carnaval, así que te vamos a dejar a ti mismo para que quieras ingresar o decir algo más del grupo. Y le damos con la nueva canción que la vamos a estrenar en exclusiva, ya a esta hora en Radio Carnaval.
1: Claro. Sí, ahí, bueno, más que todo invitar a la gente ahí a que estén atentos ahí a las redes, bueno, si es que hay algunos ya nos tienen. Y mañana a las 20 horas el lanzamiento de este nuevo single, que va a estar ya disponible en todas las plataformas digitales.
0: Pero aquí está en la exclusiva, así que la en exclusiva a toda la gente que está a esta hora acompañándose del regreso a casa. Querido amigo, usted mismo presente la canción para que tengamos este lindo recuerdo aquí en su Radio Carnaval, a través de su querido amigo Juanito Alarcón, que lo va a estar recibiendo cuando usted estime necesario, sin ningún problema, querido amigo.
1: Ya, muchas gracias, Juanito. Bueno, les presento aquí el nuevo single del grupo Pura Sangre, Partido en Dos se llama, así que ahí espero que les guste a todos y lo pidan en, ahí en la radio, Juanito.
0: Eso.
1: En exclusiva.
0: Ya, papito, un abrazo, Michito, cuídese, muchas gracias.
1: Muchas gracias.
0: Chao, amigo.
1: Gracias. Chao.